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5: Reto Total con ustedes. Segunda franja horaria. Nosotros seguimos con buenas canciones. Esta vez vamos a Ferretería Onza. Buenas noches.
6: Buenas noches, Petty Domínguez.
5: ¿Qué? ¿Qué tal?
6: Peliaquino de Barrio Santo Domingo, Trinidad.
5: Ah, Trinidad.
6: Trinidad.
5: ¿Qué tal? ¿Cómo están por ahí?
6: Todo silencioso, José Luis. Está la gente en este tiempo más que por las vacaciones.
5: Sí, está silencioso.
6: Y sí, después del partido que perdió
5: Francia.
6: Francia, la gente se está allá.
5: Sí, así es. Así mismo. ¿Qué escuchamos, hermano?
6: Y después de Puerto Montt.
5: Puerto Montt, sí.
6: Sí, señor, le agradezco.
5: Ningún problema, mami. Vamos a preparar ese material. Bueno, sí. Nosotros le actualizamos la hora, la temperatura, gentileza, ferretería Onza. La hora 21:05, temperatura del aire. Bajó un poco, ¿no? 18 grados, la térmica también 18 grados. La humedad tenemos el 65%. Bueno, vamos a saludarle al apreciado amigo licenciado Oscar Joaquín Rautenberg, director propietario de Ferretería Onza. Conduce hermosos temas musicales. Julio Iglesias con Charles Annaburno canta Venecia sin ti, posteriormente por Julio Iglesias. De domingo a domingo.

0: Te diga, Onza, buenas noches.
1: Buenas noches, Peti.
0: ¿Qué tal, doña Victoria? ¿Cómo estás?
1: Muy bien.
0: Me alegro. ¿Y por tu casa, el doctor, cómo estás?
1: Todo bien, todo bien. Yo acabo de venir de una misa del sector acá del barrio.
0: Sí.
1: Por eso me arrastré.
0: No, no hay problema. Muchos saludos por tu casa.
1: Gracias, Peti.
0: ¿Qué escuchamos de Julio Iglesias?
1: Puede ser Échame a mí la culpa.
0: Échame a mí la culpa. ¿El otro?
1: Y María Bonita.
0: María Bonita, María Bonita.
1: Sí, señor.
0: Ningún problema, te vamos a complacer.
1: Bueno, gracias.
0: A ti.
1: Hasta mañana.

Reto Total con ustedes hasta la hora 22. 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A ver, empezamos a complacer los pedidos musicales, Mumi.

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Gusto total con ustedes hasta la hora 22. Hemos cumplido los pedidos musicales de nuestros gentiles oyentes. Nosotros seguimos, Mumi, con Los Gatos Salvajes, La Balsa, año 1967. Posteriormente, Los Fugitivos, La Loca,

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Enero a enero, correcto, total primero, solo Onza supera Onza. Nosotros seguimos con buenas canciones. Vamos muy con Luisito Rey frente a una copa de vino, grabación 1968. Posteriormente, Dominique Ángela María, 1964.

Audiencias, ponemos punto final a este espacio rotulado Reto Total. Presentación de ferretería de hoy, martes 14 de julio del año 2026. Por su atención le decimos muchísimas gracias. Nosotros despedimos con el himno patrio. Dios mediante, nos reencontramos con otro capítulo de Reto Total mañana. Mañana miércoles a partir de la hora 20. Feliz resto de jornada a todos. Permiso.

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0: Hoy es 15 de julio del 2026, 7:02 de la hora. Ya este día, estimados oyentes, ya es un nuevo día que agradecer, que levantarnos con ánimo de enfrentar toda la agenda que tenemos guardada para hoy. Hoy 15 de julio es el día de San Buenaventura, que nació en el año 1221 y falleció en el año 1274. 53 años apenas tenía San Buenaventura, franciscano, que fue declarado doctor de la Iglesia. Así nos cuentan las efemérides que nos envía Aníbal Barrios Fretes, que fue declarado doctor de la Iglesia, fue superior general de los frailes menores, obispo y cardenal. Se destacó en la filosofía escolástica y en la teología. Además, fue uno de los sistematizadores de la espiritualidad franciscana. Es considerado el príncipe de la mística de la Iglesia. Y él es el patrono del Instituto Altos Estudios Estratégicos, donde desde el lunes estoy haciendo un curso sobre defensa y seguridad nacional que está dictando este instituto. Y el Instituto de Estudios Hemisféricos William Perry de los Estados Unidos. Y gracias a que he sido designada por la institución, por mi institución, por mi TIC, estoy haciendo este interesante curso que está dirigido a militares, policías y civiles que han hecho la maestría en el IAE, la maestría en conducción y planificación estratégica en el IAE. En mi caso, soy de la promoción del 2013, la promoción número 45. Y hoy va a haber una misa ahí en el Instituto de Altos Estudios Estratégicos en honor a San Buenaventura, que es el franciscano doctor de la Iglesia, patrono del Instituto de Altos Estudios Estratégicos. Hoy es el Día Mundial de las Habilidades de la Juventud, propuesto por Sri Lanka y aprobado por la ONU en el 2014. Se relaciona con la preocupación por los jóvenes desempleados y recomienda el fomento de las capacidades, así como la formación técnica y profesional de los jóvenes para el desarrollo. En la primera parte musical del programa vamos a tener al clásico Camilo VI, siempre solicitado por los oyentes, fanática de Camilo VI, Doña Guillermina de Jesús, a quien le envío un gran abrazo. Melina Mercury fue una mujer griega que conoció el exilio por sus ideas políticas y sufrió mucho estando lejos de su patria. Ella también era actriz, cantante, una bella mujer, Melina, y en ella se inspiró Camilo VI para hacer esta canción, cuando por fin Melina pudo regresar a su patria. Por eso tiene esos sones de sones griegos. Ustedes conocerán los sones griegos a través de Zorba el griego, así como yo lo hice en mi infancia. Melina, y luego viene Ana Gabriel con Parece que fue ayer.
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11 minutos de las 7 horas y estamos en plena vacaciones de invierno de los niños. Y mucha gente se jacta de hacer grandes obras, de construir puentes, edificios, de realizar proyectos importantes de ingeniería, de arquitectura, de lo que fuera. Pero sin embargo, olvida que Dios mira a los humildes, esas personas que hacen pequeñas cosas, pero sin embargo edifican la eternidad. Están configurando con el amor que dan la eternidad de sus nietos y de sus hijos. En estas vacaciones de invierno le decimos a los abuelos y papás que pasen tiempo con los niños, porque los recuerdos más importantes de todo ser humano son las enseñanzas de los abuelos, de los papás, las tradiciones familiares, el tiempo que han pasado con sus seres queridos en la infancia. Y a veces uno quiere tener esa magia de poder recordar todos los lindos momentos pasados con abuelos, con padres. Y sin embargo, la memoria funciona como un álbum de fotos. Atesoramos las lecciones más que las palabras. Recordamos los desayunos juntos en familia, haber ido de la mano del papá, de la mamá al colegio. También cuando nos ayudaban con las tareas de la escuela o nos consolaban después de alguna caída, de algún golpe. Recordamos el parque, nos enseñaron a construir un juguete o manejar un problema. Esos son los recuerdos que quedan para siempre y que edifican el corazón, el alma de un niño. Por tanto, valoremos esas pequeñas cosas que tienen tanta influencia en la vida futura de los niños. Se habla mucho de tiempo de calidad. ¿Y qué significa tiempo de calidad? Estar presente 100%. Guardar el celular y las pantallas, concentrarse, que los padres se concentren en sus hijos y sus hijos en los padres. Esto crea vínculos fuertes, los niños se sienten seguros y amados. Y no se necesita gastar dinero, solo atención plena. Cocinar, por ejemplo, preparar la cena con el hijo, los niños aprenden mucho haciendo esto. Jugar en el suelo, sentarse 5 minutos para observar cómo juega un niño, participar en el mundo del niño y también leerles cuentos. Esto es hermoso, leerle algún libro, algún cuento a los niños, van a recordar para siempre. Caminar al aire libre, hacer paseos. El juego es el trabajo de los niños. A través del juego ellos aprenden a resolver problemas y manejar sus emociones. Si usted tiene un día muy ocupado, dedique solo 15 minutos, pero hágalo con amor. Estos consejos están en la página de UNICEF que habla del tiempo de calidad con los niños. 14 minutos de las 7 horas. Ahí escuchamos a Camilo VI con Melina. Olvidé decirles que Freddie Mercury adoptó ese apellido porque su apellido es Farrokh Bulsara. Él adoptó el apellido porque admiraba muchísimo a Melina Mercury y usó ese apellido de la actriz como un alias. Y a veces, en broma, solía firmar Melina Mercury. Le tenía una gran admiración y había visto sus películas, las películas de Melina, y conocía su historia de actriz, cantante, activista. La historia de Melina Mercury. Esto también quería comentarles de Melina Mercury, cantante, actriz y activista política griega, una de las grandes inspiraciones del líder de Queen. Él la admiraba tanto que incluso solía firmar como Melina en alguna de sus cartas privadas. Y seguimos con canciones. Ya es de día. Vamos a escuchar a Albano y Romina Power con Andrea. Y esta canción se inspiró fue muy polémica la canción en su momento, porque se inspiró en un hombre homosexual, Andrea, y que estaba enamorado de otro hombre y que fueron a la guerra. Así leí en un reportaje. Y luego viene Claudia de Colombia, Nuestra historia de amor.

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las 7 horas. Y ayer estuve escuchando a una persona que hablaba sobre... es el señor Pope Spinzi, que tiene un programa en Urbana. Es una persona muy inteligente y que suele comentar cosas interesantes en su programa. Y ayer habló de un escritor y me interesó lo que dijo. Este escritor se llama, les voy a contar, se llama, el nombre exacto, enseguida, lo estoy buscando, pero tomé nota de esto. Se llama Yuval Noah Harari. Y este escritor habla de lo peligroso que es que los niños estén todo el día con la inteligencia artificial. Él hizo un estudio y en los países de primer mundo hoy día los niños y adolescentes hablan con la inteligencia artificial como si fuera un amigo, una amiga, y como si incluso hablan más, detectó él en su investigación, que hablan más con la inteligencia, con la IA, que con sus propios padres. Y esto es realmente terrible, dejar tantas horas, tanto tiempo a los niños con la pantalla. Y ayer le comenté eso al profesor Boris Saavedra, que habló sobre ciberseguridad en este curso que estoy haciendo en el IAE, y me recomendó un documental que está en Netflix, y se me fue el nombre, pero enseguida les digo si por ahí tienen la posibilidad de ver, sobre casos reales de los creadores de la IA, que ellos hablan incluso de que están con miedo de las consecuencias que trae el uso irresponsable de la inteligencia artificial y de las pantallas en manos de los niños sin control. Y en una entrevista que le hicieron al autor Yuval Noah Harari, afirmó que la IA podría ser una gran psicópata manipuladora, porque según él es capaz de establecer vínculos emocionales con las personas sin sentir realmente emociones. Ya que Harari también advirtió que la IA ya no solo busca captar nuestra atención, sino nuestro afecto. Puede intentar que el usuario la considere un amigo, un confidente o incluso una pareja. Citando el caso, muy publicitado el caso de una persona que mantiene una relación sentimental con la IA. Y cuanto más interactúa con una persona, más aprende sobre su personalidad y puede adaptar su forma de comunicarse para influir emocionalmente en la persona. Ahora que estamos de vacaciones de invierno, es importante que los padres se enteren cómo puede influir tener todo el día una pantalla, cómo puede influir la pantalla en los niños y en los adolescentes. Cuanto más alejados estén del celular, mejor. ¿Qué es lo que tanto necesita un niño, por ejemplo, usar un celular? Y si lo hace, tiene que hacerlo con la supervisión de los padres. Tiene que ver qué sitios, tener un control parental, como se llama, y ver cuáles son los videos que tienen valores humanos o los juegos que están permitidos para ellos. Tampoco podemos ser radicales en el sentido de que ellos tienen que conocer la tecnología, pero los sitios y el tiempo que manejan la tecnología es lo que debe estar bajo el control de los padres. Y no es fácil, nada de lo que es bueno es fácil. Lo más fácil es darle un celular, y porque a veces los papás están tan cansados, porque es agotador. El trabajo no es nada fácil, claro que no es fácil, requiere un esfuerzo grande, pero con el amor todo se puede. Los papás quitan fuerzas de donde no tienen para darle el amor a sus hijos. Y seguimos con canciones en Ya Es de Día. Vamos a escuchar ahora a Los Signos con La Cautiva y Los Troveros de América, Shepujare Mumburu.

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2: 40 minutos de las 7 horas y una noticia que todos conocen es que España superó con autoridad a Francia y se instaló en la final del Mundial 2026. La selección española confirmó su gran momento al imponerse con autoridad por 2-0 a Francia en las semifinales del Mundial 2026. Mikel Oyarzabal abrió el marcador con una gran definición tras una jugada colectiva, mientras que Pedro Porro sentenció el encuentro en la segunda mitad con un potente remate que aseguró el boleto de la Roja a la gran final, donde buscará levantar el título mundial. Y parece que se está cumpliendo el vaticinio del padre Pato del San Rafael, que vez pasada dijo que él veía a España como, no como algo mágico, sino por ser, consideraba que es el mejor equipo del mundial a España. Y Mitica habilita colonia de vacaciones con 11 cursos gratuitos para fortalecer las habilidades digitales. El Ministerio de Tecnologías de la Información y Comunicación MITIC anunció la apertura de su colonia de vacaciones, una propuesta de capacitación gratuita que ofrece 11 cursos presenciales y certificados orientados a mejorar la productividad, la creatividad y la seguridad digital de la ciudadanía. La iniciativa busca brindar herramientas básicas para el ámbito laboral, la vida cotidiana, con contenidos sobre nuevas tecnologías, creación de contenidos, comunicación, uso responsable de Internet. Las capacitaciones se desarrollarán durante 2 semanas en el Centro de Acceso a la Información CAI del MITIC, que está en el edificio AIFRA, Conatel, piso 2, Presidente Franco y Ayolas, en Asunción. Los participantes pueden acceder a cursos sobre IA, Canva con IA, fotografía con equipos móviles, edición de vídeo, redacción en Word, netiqueta, ciberseguridad, oratoria, planillas electrónicas, creación de páginas web con IA, entre otros contenidos. Y quien les habla va a estar también como instructora del curso de oratoria el día 22 de julio. Y siempre estoy colaborando. Y me causa mucha satisfacción que cuenten conmigo la gente del CAI para los cursos. Ya estuve vez pasada y varias veces ya, varios años consecutivos, y este año de vuelta voy a estar, esta vez con un público muy joven compuesto por niños y adolescentes. Esto va a ser el miércoles 22 de julio, dentro de una semana, de 9:30 a 11:30, y orientada al fortalecimiento de las habilidades comunicacionales. Es un taller, en realidad, donde doy algunas instrucciones y luego son los participantes quienes hacen los ejercicios y se comunican entre ellos. Y bueno, seguimos con más canciones en Ya es de Día, cuando han pasado 44 minutos de las 8 horas. Y tenemos ahora, a ver, acá ya tengo Bárbara y Dick respirando, luego Ángela Carrasco, Amigo Mío.

52 minutos de las 7 horas y espero que nuestros vecinos tengan licencia de la municipalidad para tumbar árboles Faustino. Porque estamos escuchando motosierra y que están tumbando árboles aquí al lado de la radio. Y eso tiene que tener una licencia de la municipalidad para poder tumbar los árboles urbanos. No es que pueden cortar nomás. Eso hay que tener muy en cuenta porque es una falta de respeto a la ciudadanía cuando se talan los árboles. Porque los árboles, por más que estén en una propiedad privada, son un patrimonio de la ciudad. Y bueno, si escuchan ruido motosierra es porque están depredando aquí al lado. Y ojalá que tengan permiso municipal, porque yo creo que no es así nomás que hay que talar un árbol. Y bueno, los medios internacionales se hacen eco de lo que ocurrió ayer. Dice El Tribuno, un periódico llamado El Tribuno, que fue una exhibición, lección y superioridad total. Así reaccionaron los medios al triunfo de España sobre Francia. El País, por ejemplo, dijo: una España prodigiosa atrapa otra final. La clasificación de España a la final mundial de 2026 tuvo una amplia repercusión en la prensa europea, mientras los medios españoles celebraron el dominio colectivo de La Roja. Los diarios franceses reconocieron que el equipo de Didier Deschamps fue superado.

goles de Mikel Oyarzábal de penal y Pedro Porro instalaron a La Roja en su segunda final mundialista y provocaron titulares cargados de elogios para su juego colectivo. También tenemos que decir que los memes no se hicieron esperar. ¿Vos viste los memes que hicieron ayer, Faustino? Hay uno que me causó mucha gracia, que es de Julio Iglesias con la camiseta roja de España, alzando upa a Mbappé. Y bueno, esa imagen fue muy graciosa. Julio se llevó a Mbappé, decía el titular. Y un montón de memes que coincidieron con la, o sea, que fueron a raíz de la victoria española. En Francia, Le Monde tituló su cobertura con "El final del sueño azul" y señaló que los franceses fueron dominados y eliminados por España. El periódico sostuvo que el equipo de Deschamps quedó desconcertado por la intensidad y la calidad del juego español, fue ampliamente superado y cayó de manera lógica. También remarcó que Francia no pudo generar ocasiones claras durante la primera parte y que sus intentos de reacción después del segundo gol resultaron insuficientes. Y lo que vemos acá es el claro racismo de los franceses, que no quisieron aceptar que un equipo sudamericano los supere y que no les haya dejado jugar ni derribar al rival, como ocurrió con Francia-Paraguay, que necesitaron un penal dudoso y pidieron tiempo para poder ganarle 1-0 a Paraguay. Y después las actitudes antideportivas de Mbappé, que se dieron de vuelta ayer cuando de nada se fue a propinarle un golpe al arquero y tan solo recibió una tarjeta amarilla. Y el equipo fue todavía más contundente al afirmar que la selección francesa fue superada y asfixiada por todos los sectores del juego por una España impresionante. El diario deportivo describió el encuentro como una lección de fútbol y admitió que ante el dominio técnico y colectivo de La Roja durante varios tramos pareció que nunca hubo realmente un partido. La derrota también frustró el intento francés de acceder a una tercera final consecutiva después de Rusia y Qatar. En España, El País eligió una definición que resumió el entusiasmo generado por el equipo. Nadie ama al balón como España. Su análisis sostuvo que La Roja se quedó con la pelota para desesperación de Francia y convirtió el encuentro en una afirmación del fútbol coral y armónico. Faustino, tenemos esa canción, que viva la España, que viva la España. Y el medio destacó el control ejercido por, están pidiendo nuestros oyentes escuchar esa, por Rodri, Fabián Ruiz y Dani Olmo, y la influencia de Lamine Yamal y la capacidad defensiva para neutralizar a Kylian Mbappé y a uno de los ataques más poderosos del Mundial, dice el diario El País. Y en fin, hubo, por ejemplo, el diario France 24 dice: Mundial 2026, España arruina el 14 de julio francés y deja a Les Blues fuera de la final, el titular. Y otros titulares, a ver, este es de AS, una revista deportiva muy importante, señala con el titular: una lección para el mundo. Y bueno, la madre patria se portó. Felicidades a todos los españoles que viven en Paraguay. El amigo de mi hija y de mi yerno, una pareja de españoles, les envío un gran saludo a José y a su esposa. Y esta canción es para ustedes.

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Los medios de comunicación del Estado paraguayo les recuerda a Manuel Ortiz Guerrero. Nació en Villarrica el 16 de julio de 1894 y falleció en Asunción un 8 de mayo de 1933.

0: salir.
1: El célebre escritor y poeta paraguayo Manuel Ortiz Guerrero es y será por su obra sensible que caló profundamente en la literatura y la música de su país. También conocido como Manu, es el autor de las letras de las más famosas guaranías, con melodías compuestas por el propio creador de este género musical, José Asunción Flores, a quien conoció en 1928. Con él cultivó una amistad que perduró hasta su muerte. Se inició en la literatura en su ciudad natal, Villarrica, Guairá. Muchos de sus versos fueron utilizados por destacados músicos para sus canciones. En 1928, se encuentra con el gran compositor José Asunción Flores y crean emblemáticas guaranas. Ellas son India y Panambíverá, a las que luego se sumarían otras más.

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0: despierta.
1: Escuché recién a Alejandro González hablar de Manuel Ortiz Guerrero, este gran guaireño que nació en Villarrica y superó una vida llena de tragedias, pobreza y una grave enfermedad. Fue destacado poeta y dramaturgo. Él falleció un 16 de julio de 1894. Y su primera tristeza fue que su madre murió durante el parto y la crió su abuela. Participó de joven, conoció el exilio porque participó de las revoluciones de esa época. Y en el exilio en Brasil se enfermó de lepra, una enfermedad que en aquel entonces no tenía todavía las medicinas que hoy día ya alivian y curan la lepra. Y vivió aislado por su enfermedad en Asunción y luego en Villarrica. Y a pesar de su dolor, creó un arte perdurable. Fue un poeta admirado no solamente en Paraguay, sino en el exterior, modernista, romántico. Escribió en español y en guaraní y profesaba un gran amor a su tierra, al Paraguay. Trabajó con José Asunción Flores. Juntos hicieron las primeras guaranias, un género musical propio y que es patrimonio cultural de la humanidad actualmente. Y la gente más conoce sus obras, por ejemplo, Loca, Raida Poti y Paraguaype. Y suelo admirar mucho a la gente que sabe declamar, porque en varias ocasiones escuché en Villarrica, recuerdo a una señora cuyo nombre ahora no me viene, declamar el poema Loca, que es bellísimo. Él falleció, apenas tenía 38 años cuando murió en Asunción. Él nació el 16 de julio, creo que dije murió. Él nació el 16 de julio y falleció en mayo de 1933. Su tumba se encuentra en Villarrica, donde es recordado como héroe de la cultura. Y es muy triste el poema. En una ocasión él le conoció a una mujer muy bella llamada Susana y le inspiró un poema a su madre, porque su madre se llamaba Susana, y escribió un poema que le envió a esta mujer llamada Susana. Se llama Susana a mi madre. Cuando niño me han dicho que tenía mi madre la elegancia del bambú, regalando frescura y melodía. Yo jamás conocí la madre mía, que habrá sido inefable como tú. Desdichada de amor, ella habría sido azulada torcaza del Itaubú, que con pajas de olor me tejió el nido, y se murió de sed cuando he nacido. Susana se llamaba como tú, los ojos de un azul inigualado, tajadita la boca de Urucú, el cabello en resol todo rizado. Yo nunca a mi mamá, nunca he mirado. ¿Quién sabe? Sí, ¿quién sabe? ¿No eras tú? La ilusión con piedad siempre infinita le dio a mi desnudez chal de tisú. Yo no aprendí a decir papá, mamita, y hoy mi madre en tus ojos resucita. Te reconoce el alma. Tú eres tú, huerfanito de luz, ciego del arte. Me dio miedo el gemir del Urutaú. Tuve miedo de noche al no encontrarte. Mamá, mi corazón se parte. Cantame el arrorró que sabes tú. Esto lo escribió en 1931, cuando conoció a una mujer llamada Susana como su madre. Y se llama Susana a mi madre, Manuel Ortiz Guerrero. Y seguimos con... Nos sale al aire el sonido de las motosierras, más o menos, dice. Y bueno, estamos sufriendo el sonido de las motosierras aquí, porque realmente dan pena. El sonido de la motosierra para mí siempre es triste, porque es la muerte de un árbol. Y acá están matando algún árbol. Seguimos con canciones. Vamos a escuchar ahora a Alberto Cortés cantando una versión, nos trae, de Mi dicha lejana, de Herminio Jiménez, con un ritmo diferente al de la guarania, pero en fin, es la letra y la melodía original con otro ritmo. Luego viene Johnny Monte con la guarania Si te dijeran.

18 minutos de las 8 horas. Qué gran cantante, Johnny Monte, gran ser humano. Juan Alfonso Montiel era el nombre real de Johnny Monte, su nombre artístico. Destacado arpista, cantante y compositor paraguayo. Él nació en 1948 en San Roque González de Santa Cruz, departamento de Paraguarí. Creció en una familia de músicos y comenzó a tocar el arpa a los 4 años. Era un genio del arpa, Johnny Monte. Y es famoso por su canción Torbellino, que ganó el primer premio en un festival de Japón. Y por su trabajo difundiendo la música folclórica en Europa y en Asia, junto al grupo Los Indios. Él falleció en julio, un 20 de julio del 2005, tras una larga enfermedad. Johnny Monte nació de la unión del famoso arpista Juan Alfonso Ramírez y la cantante Chinita Montiel. A los 16 años ya actuaba en Europa con el grupo Los Indios, con el cual grabó más de 20 discos. Y sus restos descansan en la Recoleta. Su papá continuó un tiempo con su legado musical antes de fallecer años después. Su memoria sigue viva en el paraguayo y en los homenajes a la música paraguaya. Johnny Monte, un gran ser humano, un gran artista, un gran embajador del folclore paraguayo y un gran compositor también, porque Torbellino y otras de sus obras son obras que han sido elogiadas por los críticos. Y hoy, 15 de julio, ayer les comenté, ya es el cumpleaños de Gloria Amarilla, a quien envío un gran abrazo a la querida Gloria. No sé cuántos años cumple Gloria, pero ella cada año creo que cumple el mismo año, porque es un secreto su edad. Y hoy recordamos a un gran escritor llamado Anton Chejov, que fue escritor y médico ruso. Muy famosas sus obras, por ejemplo, La gaviota, El jardín de los cerezos. Era un hombre muy inteligente, usaba mucho la ironía y sabía observar a las personas. Y también un gran maestro, porque sus enseñanzas sobre literatura y escritura han sido tenidas en cuenta por muchos escritores que le sucedieron. Él decía que la brevedad es la hermana del talento. Es talentosa aquella persona que sabe decir mucho con pocas palabras. Y la brevedad es la hermana del talento, una de sus frases célebres. También decía que el arte no se trata de resolver problemas, sino de plantearlos adecuadamente. Y de las personas decía que los infelices son injustos, crueles, incapaces de comprender al otro. Y decía entonces que a veces cuando una persona se portaba grosera, mala, injusta con él, decía, pobre persona, de seguro no es feliz. Es una persona que no tiene felicidad y que por eso actúa de esa manera. Vamos a escuchar ahora al italiano Domenico Modugno con La distancia es como el viento. Luego, este tema que siempre les recomiendo que presten atención porque es tan bello. Es considerado en Colombia a Ochoa la canción del siglo, El camino de la vida se llama, porque habla, describe todas las etapas de la vida de una persona. Y canta una chica en vivo, canta Katherine, ganó The Kids Colombia con esta presentación. Perfecta es ella en su interpretación, jovencita, y en vivo interpretó El camino de la vida después de Domenico Modugno.

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4: Un saludo al ex senador Rolando Eliseche, que nos escucha desde Trinidad. Y hay una invitación para todos los que gustan de la música, del arte. Para este jueves se va a llevar a cabo la obra Sazón Ja Oputaba, que es la traducción en guaraní de Libertad y Legado. La Orquesta Sinfónica Nacional, con la dirección general de María Victoria Sosa, presenta esta obra que tendrá lugar el 16 de julio a las 20 horas, mañana es, en el Teatro Municipal de Asunción. La Orquesta Sinfónica presenta este quinto concierto de la temporada internacional 2026, denominado Sazón Ja Oputaba, Libertad y Legado, con acceso libre y gratuito en el Teatro Municipal Ignacio Apane desde las 20 horas. El concierto estará bajo la dirección del maestro paraguayo Ernesto Estigarribia Musi e incluirá un repertorio con obras de Leonard Bernstein, George Gershwin y Johannes Brahms, en una orquesta que busca resaltar la libertad creativa y el legado de grandes compositores de la música universal. Y estos conciertos suelen ser muy didácticos, suelen, antes de cada interpretación, explicar quién es el autor, y de esa forma, además de disfrutar de la música, aprendemos mucho en estas veladas, que va a contar con la participación especial de docentes y estudiantes del Blair School of Music de la Vanderbilt University de Estados Unidos, quienes se sumarán a la Orquesta Sinfónica Nacional para ofrecer un espectáculo de alto nivel artístico y totalmente libre y gratuito. Vayan a verlo. Presidente Franco, entre Chile y Alberdi. ¿Quién no conoce dónde queda el Teatro Municipal? y va a presentar un recorrido de obras que combinan energía, emoción y belleza. La dirección general de la OCN está siempre a cargo de María Victoria Sosa. Y seguimos con canciones en Ya Es de Día, cuando han pasado 35 minutos de las 8 horas. Vamos a escuchar a Luz Aurora Rojas. Ella es oriunda de la Mambay, de Pedro Juan Caballero. Tapuija Eño. Luego viene Marco de Brix, Xenobia Cuemi.

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1: Minutos de las 8 horas. Hoy recordamos el nacimiento del futbolista argentino Mario Alberto Kempes, enorme, portentoso era Kempes. En 1954 había nacido. Hoy también recordamos el fallecimiento del escritor ruso Anton Chejov, también el nacimiento del comunicador paraguayo Dani da Rosa, que inventó su... Él el que no era Dani el que hablaba en guaraní así medio raro, porque no creo que era él, sí. Y hoy recordamos el fallecimiento del comunicador paraguayo Guido Encina, director de Radio Carlos Antonio López. Un día como hoy falleció el diseñador italiano Gianni Versace, creo que se dice, en 1997. Y también el fallecimiento del actor norteamericano Martin Landau en el año 2017. Landau creo que era el que hacía La Casita de la Pradera, si no me equivoco, La Pequeña Casa de la Pradera. Un día como hoy falleció la ceramista paraguaya Paula Sánchez. Asimismo falleció la literata uruguaya, esta sí es famosa, Juana de Ibarbouro, en 1979. ¿Y qué más? En otras efemérides del día de hoy, San Buenaventura, ya les conté el santoral, nos cuenta que es el santo patrono también de Yaguarón. Sí, me acuerdo que hice una vez una nota sobre los festejos en Yaguarón, que son grandiosos. Hay fiesta popular, hay fiesta religiosa. En Yaguarón están de fiesta. Y saludos a los yaguaroninos, amigos nuestros, la profesora Carmen Espinosa, por ejemplo, Nicodemus Espinosa, ellos son yaguaroninos. Hoy están de fiesta en Yaguarón, San Buenaventura, así luego se llama. El templo está dedicado ahí, está entronizada la imagen de San Buenaventura en el hermoso templo patrimonial de Yaguarón. Y San Buenaventura fue franciscano. Hoy también es, y no creo que haya mucha gente que se llame Abundemio. Hoy es San Abundemio, también San Anzuero, mejor dicho. Son nombres un poco comunes. San Catulino, San Gumberto, San Plequelmo, San Vladimiro y Santa Bonosa. Vladimiro lo que hay, Vladimir y Vladimiro conocemos. Santa Rosalía también. Pero los otros nombres son bastante extraños. Y el santoral trae estos santos el día de hoy. Y seguimos con canciones cuando han pasado 45 minutos de las 8 horas. Ay, cuepete, bañan de acá, ni hacer alguna mata. Orripaite, ave. Enorme ejemplar. Arbóreo están echando acá al lado. Y bueno, de seguro probablemente tengan el permiso de la MUNI para la depredación correspondiente. Vamos a escuchar ahora a Beto Orlando y los Cuatro Soles. ¿Por qué te quiero hasta el delirio? Porque te quiero hasta el delirio, no es una pregunta. Porque te quiero hasta el delirio. Y luego viene Damasio Esquivel, A Mi Corriente es por acá.

aquí en la 95.1 FM Nacional, porque enseguida viene Aníbal González Centurión con Buenos Días Paraguay. Y nos despedimos de ustedes con los Basaldúa, Ñembuasupema Aiko. Será hasta mañana, si Dios quiere. Hasta luego.

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6: Radio Nacional del Paraguay recuerda a Wilfrido Prat Godoy.
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6: Nació el 12 de octubre de 1936 y falleció el 16 de julio del 2017.
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6: Cantante y compositor. Se inició en la música en el ámbito estudiantil. Más tarde, se incorporó a la orquesta de jazz de Arsenio Gómez Achón para luego integrar la Splendid Jazz de Octavio Infran, agrupación a la que perteneció hasta 1958. En años siguientes, fue cantante de la típica pampa de Luis Torres y los príncipes del compás de la familia Orrego. En 1960 y 1962, formó parte de la orquesta Hermanos Vázquez y organizó al año siguiente su propio conjunto, la Folclórica Paraguaya, con la que grabó discos en Asunción y Buenos Aires, Argentina, para el sello Marfar.
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6: En 1968, formó el trío Los Tres del Folclore. En 1970, se estableció en Ciudad Presidente Stroessner, donde organizó la orquesta estable del Hotel Acaray. Es autor de las canciones Mi Esperanza, Para Ti Mi Vida, Mi Primera Ilusión, A Mi Hermosa Bahía, A Villa Flor, Lucy, entre otras.
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0: Amigos del Paraguay, América y el mundo, tengan ustedes muy buenos días. El inmenso placer de estar de vuelta para compartir Buenos Días Paraguay a través de la FM de Radio Nacional del Paraguay. De lunes a viernes de 9 a 12 con buenas canciones, comentarios, informaciones, efemérides y la participación protagónica de todos ustedes. Buenos Días Paraguay. El trabajo profesional del señor Faustino Mesa, en micrófonos Oscar Galde Blanco y Aníbal González Centurión. En el comienzo teníamos a Luis Miguel, amante del amor. 9:05. Oscar Galde Blanco, ¿cómo estás? Muy buenos días.
1: Aníbal González Centurión, buenos días. Buenos días, Paraguay. Ya estamos arrancando nuestro espacio, por supuesto, en cada una de estas mañanas de lunes a viernes, bien característico ya y tradicional en Radio Nacional del Paraguay.
0: 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Buenos días, Paraguay. Vamos a conocer datos del tiempo. Contigo, Oscar, por favor, ¿cómo está el aspecto climatológico? Coméntanos.
1: Sí, señor, tenemos una temperatura actual de 17 grados 8 décimas, la sensación térmica es de 16.4, la humedad del 57% y el viento sopla 40 kilómetros sobre hora. Y el viento está soplando del noreste. Por supuesto, en la mañana vamos a tener una mañana y jornada de fresco a cálido, despejado, vientos moderados del noreste. También en horas de la tarde iría en ascenso, 25 a 27 grados estaría esto. Y por supuesto a la noche ya bajaría de vuelta a 24 grados. Esto, por supuesto, nosotros haciendo hincapié también a la prolongación del estado del tiempo. Para el jueves 16, 31 grados y la mínima 20. Estaríamos en una jornada bastante calurosa, cielo parcialmente nublado, vientos moderados a fuertes del noreste. También el día viernes tendríamos 33 de máxima, 25 de mínima, caluroso, cielo parcialmente nublado, vientos moderados a fuerte desde el norte. Y el sábado tendríamos 34 grados de máxima y una mínima de 25 grados, caluroso, cielo parcialmente nublado y vientos moderados medio fuertes, digamos, desde el norte. Eso para que tengamos en cuenta toda la jornada de calurosidad que vamos a tener en toda esta semana, hasta el fin.
0: Hoy está de cumpleaños nuestra directora,
1: la señora Carmen,
0: directora de Radios del Estado, la abogada Carmen Insaurralde Pelizarri. Para ella, muchas felicidades, directora, lo mejor para usted. Que Dios la bendiga y mil felicitaciones.

0: los que se llaman Enrique, un saludo cordial. Hoy están de cumpleaños nuestro querido amigo Enrique Santomé.
1: Fuerte abrazo al querido Enrique. Me suele retar de vez en cuando, pero un cariño enorme y feliz cumpleaños.
0: El locutor paisajista, guardián de leyendas. Enrique Santomé, el aprecio, el contento de estar compartiendo tu día de cumpleaños. Así como al ingeniero Enrique Dacac. Muchas felicidades, ¿eh? A los que están celebrando ya, anticipadamente, muchas felicidades, que pasen bien, éxitos. Nuestro homenaje para todos ustedes. Señoras y señores, esto recién comienza. Ponemos en marcha el vehículo, vamos andando, la ruta está limpia, límpida la ruta. Vamos a un destino que va a parar al mediodía. Acompáñenos en este viaje placentero. Buenos días, Paraguay. Su majestad la música. Compartimos con ustedes la siguiente canción.

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0: así escuchábamos Cofre de Amor, Francis Leonor y Salvador Báez. Nuestra mañana de Buenos Días, Paraguay, por supuesto a través de la 95.1 FM Nacional.
1: Artistas nacionales.
0: Artistas nacionales.
1: Sí, señor. Francis, le enviamos un saludo cordial y también a Salvador, ¿eh? Uh-huh. Una de las particularidades, Oscar, la de la FM, de Radio Nacional, tanto la AM como la FM, siempre dando apoyo a los artistas paraguayos.
0: Cosa que cuesta muchísimo en otros medios.
1: Y es aquí, difícil, casi poco nada se escucha.
0: Sí, y que en Radio Nacional tienen gran protagonismo.
1: Aquí le damos protagonismo a los artistas paraguayos, cantando temas propios, covers y haciendo cosas importantes, ¿eh? Sí. Nada que envidiar con otros artistas del mundo.
0: Así mismo, hoy día se esmeran mucho, se esmeran bastante para poder entrar en la competencia real que es el mercado.
1: Sí, señor. ¿Cómo le va, señor Víctor John Quiroga? Bienvenido, ya está con nosotros. Mira lo que son las cosas, ¿eh? A las 11 es su turno, pero él ya está aquí.
0: Y a este medio raro, lo echaron de la casa.
1: Sí, le gusta la radio, le encanta, le fascina.
0: Creo que eso viene para todos nosotros. Mm. O sea, nos enviciamos con esto.
1: Bueno, Oscar, ayer España le basureó a Francia en fútbol, no en goles, pero en fútbol le superó ampliamente a Francia. España me sorprendió la manera en que jugó. Mereció ganar 4-5 goles a cero. Ahí estoy escuchando ya. ¡Ole! ¡Que viva España! Como siempre, rápido, Faustino Mesa. Y bueno. España le ganó a Francia 2-0. Mereció ganar 4-5-0. Jugó muy bien España. Y así como yo le veo, como jugó ayer, no resulta nada raro pensar que podría ser el campeón de la Copa del Mundo.
0: Sin lugar a dudas. Realmente, principalmente los medios, los periodistas deportivos elogiaban cómo se cerraron bien y le bloquearon a los franceses.
1: Sí, el único que intentó jugar en Francia fue Mbappé y Dembélé alguito, pero después el resto.
0: Pero terminaron todos
1: casi
0: bloqueados.
1: Nada, bloqueados. Magnífica la estrategia del técnico de España. 2-0, hoy juegan Argentina e Inglaterra a las 16, de ahí saldrá el otro finalista.
0: Sí, señor. Sí, muchos apuestan, obviamente, por el equipo argentino, pero obviamente el partido tiene que ser.
1: Así como están las cosas, hoy me animo a decir que España podría ser el campeón de la Copa del Mundo.
0: Si juega como ayer.
1: Sí, señor.
0: Así, tal cual. Si mantiene esa tesitura, presumiblemente estamos hablando de un campeón europeo.
1: ¡Coño! ¡Hostias! ¡Joder! ¡Vale! ¡Valga! ¡Venga! ¡Venga la música!

0: sí teníamos a Alexander Acha haciendo Verdadero Amor. Y por supuesto, Alejandro Fernández, Me Estoy Enamorando. Este es el hijo de Vicente Fernández,
1: sí, señor.
0: Ranchero, que bueno, lo catapultó a él. Uh-huh. Y él empezó cantando rancheras.
1: Sí, Aníbal. Rancheras. Le llaman también el potro.
0: El potro.
1: Así, a Vicente Fernández le decían el Chente.
0: El Chente.
1: El Chente.
0: Por Vicente.
1: Uno de sus apodos. Cantaba muy bien, ¿eh? Falleció, sí, no hace mucho.
0: Así mismo.
1: Cantaba muy lindo, ¿eh? Y Alexander Acha es el hijo de Emanuel.
0: De
1: el cantante mexicano.
0: El que hacía Chica de Humo.
1: Chica de Humo. Toda la vida.
0: Toda la vida.
1: Bella señora.
0: Sí, señor.
1: Con olor a hierba. Tantos temas, ¿eh? Bueno, la hora, me decís, por favor, importante la hora siempre.
0: La importancia de la hora. 9:31 a.m.
1: Bueno, 18 grados la temperatura en Ciudad Capital.
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1: 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Petropar, Petróleos Paraguayos Petropar, presente en la Expo también esta entidad estatal. 9:34, un poco más adelante estaremos hablando con el jefe de unidad de Petropar, del área de comunicación también corresponde, Gustavo García, una entrevista que logramos ayer. Estuvimos ayer por la Expo, compartiendo con gente importante, con los directivos del Banco Nacional de Fomento. Anoche fue la noche del Banco Nacional de Fomento, Oscar Recalde Blanco, y estuvimos hablando con el gerente general, estuvimos hablando con el señor presidente del Banco Nacional de Fomento, la banca estatal también presente en la Expo. Mucha gente, importante, el tiempo ameritaba para estar en la Expo, no hacía frío. Temperatura agradable. Compartimos con algunos colegas caminando de aquí para allá. Bueno, siempre en busca de las noticias importantes.
0: Qué bueno.
1: Vamos al encuentro de la música paraguaya. El sapo cancionero César de Brix, de Aparicio de los Ríos, Si Supieras.

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0: Así teníamos al españolísimo Miguel Bosé haciendo algo que se llama Libre Ya de Amores. Está Andrés Otelo allá. Si no fuera por él, no hubiésemos detectado cuál es el problema. Entre los dos ahí son terribles. Bueno, estamos habilitando el Wi-Fi de la radio. Es el 0962-3280-18 para que puedan comunicarse con nosotros, enviar algún mensaje, algún pedido musical. Ya me han enviado bastantes pedidos y vamos cotejando, por supuesto, para complacer a nuestra audiencia. Aníbal, hay muchas sugerencias.
1: Sí, señor. Bueno, anoche estuvimos en el stand del Banco Nacional de Fomento. Hablamos un ratito porque mucha gente de repente se aglomeró. Venían llegando autoridades. Y en esa tesitura, el señor presidente del Banco de Fomento nos atendió un ratitito. Casi poco nada pudimos hablar con él, pero algo dijo para Radio Nacional del Paraguay el señor presidente del Banco Nacional del Fomento, Manuel Ochipinti Dalla Fontana. Así es que rescatamos esta pequeña entrevista.
2: Un placer, gracias por venir. Fuerte saludo para toda tu audiencia.
1: Bueno, el rol protagónico del Banco Nacional de Fomento, la banca pública, la presencia en la Expo, lo que se ofrece a toda esa multitudinaria gente que asiste cada año en la Expo aquí en Roca Rosa.
2: Y así mismo, como todos los años, el Banco Nacional de Fomento está presente en la exposición. Si bien el Banco Fomento también tiene un centro de atención al cliente dentro mismo de la ARP, para nosotros es un placer también demostrar todo y mostrar todo lo que venimos haciendo durante todo el año en una noche especial como la de hoy.
1: Con su presidencia, bajo su liderazgo, ¿cómo está el Banco Nacional de Fomento? ¿Cómo está trabajando este gobierno del señor Santiago Peña? ¿Qué puede decir el presidente?
2: Para nosotros realmente el apoyo del señor presidente de la República es un gran espaldarazo con año a año, ¿verdad? Como ustedes saben, nosotros estamos entre los 5 primeros bancos, inclusive con la mayoría son de banca privada, y nosotros estamos como banca pública muy bien posicionados, gracias a Dios.
1: ¿Cómo se está trabajando con el sector productivo, señor presidente?
2: Demasiado bien estamos trabajando, como ustedes verán. Ahora en estos momentos están llegando también la mayoría del sector privado, justamente para escuchar todos nuestros productos que estamos ofreciendo.
1: ¿Qué puede decirnos?
2: Cada vez creciendo más, año a año, entre el 10 al 15% anual.
1: ¿Qué le dice, agradeciendo porque está llegando la gente, qué le dice al potencial cliente del Banco de Fomento?
2: Que se acerque al Banco Nacional de Fomento, que tenemos los mejores plazos, las mejores tasas y la atención preferencial que se merece.
1: El señor presidente del Banco de Fomento, ya llegando a autoridades importantes, anoche en el stand, la noche del Banco Nacional de Fomento. 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Ya estaremos hablando con su director, don Alfredo Mongelos. 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El respaldo también de la empresa Banco Nacional de Fomento, que ya dije, y otras entidades que están acompañando nuestra jornada dentro del marco de la Expo en Mariano Roque Alonso. Ya estaremos hablando un poco más adelante con el gerente general del Banco Nacional de Fomento, el señor César Vargas.
0: Bien, nosotros vamos a seguir escuchando buenas canciones. Estamos, por supuesto, en Buenos Días, Paraguay.

0: Estamos en la FM de Radio Nacional del Paraguay. ¿Qué escuchábamos, Oscar?
1: Teníamos Tú me caes bien, de Wilkins.
0: ¿Ah, sí?
1: Después, Soy medio vampiro, decía Leoni Torres.
0: Oh, mira vos, ¿eh?
1: Bueno, aclarando que no tiene nada que ver, yo no tomo ningún tipo de sangre. Así que no va conmigo el vampiraje.
0: La serie Drácula era muy interesante, ¿eh? Drácula.
1: Drácula.
0: Sí. No recuerdo exactamente en qué año se veía eso.
1: Ya en los 90 vinieron, pasó, ya con estos...
0: Pasó tanto tiempo que ya no recuerdo.
1: Con estos actores nuevos. Porque el original no sé cuándo...
0: Sí, ya hay que ver un poquito, googlear y ver exactamente de qué época viene Drácula.
1: Drácula.
0: Qué linda serie es en aquellos tiempos, Oscar Recalde Blanco.
1: Sí.
0: El tema de El Gran Chaparral, Bonanza, y el agente Cipol. Tantas series importantes que recordar así rápidamente es difícil, pero nos quedamos con aquellas series, Combate, con aquellas series importantes, películas muy bonitas, muy buenas, actores clase A.
1: Sí, y principalmente, por lo menos por lo que recuerdo, las series, eran mis tardes de Bonanza, por ejemplo. A mí, vos sabés, soy un fanático del western, y entonces casi siempre terminaba con eso, o con algún tipo de cosas de fugitivos y todo eso.
0: El fugitivo, sí, el manco.
1: El manco.
0: El manco también, una serie importante que veíamos en aquellos tiempos.
1: En los 70 era el santo.
0: Sí. Wow. Por Dios.
1: Sí.
0: En fin. Cosas pasadas.
1: Así mismo.
0: Vamos contigo, Faustino.
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0: 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Ya lo dije, lo vuelvo a reiterar, esta entidad que siempre estaba presente en la Expo, un poco más adelante estaremos hablando con Gustavo García del área de comunicación de Petrobar.
1: Y bueno, nosotros principalmente decirle a la audiencia que tenemos un código de comunicación aquí en los estudios, que es el 0962-3280-18, para que puedan comentarnos, hacernos llegar algunas inquietudes por sobre todas las cosas en esta mañana que va perfilándose para un extraordinario fin de semana.
0: Reiterá, por favor, porque es importante, y decirlo despacito para que la gente tome nota, lo agende, lo registre, lo anote.
1: 0962-3280-18. Reitero, 0962-3280-18.
0: Bien. Hay fiesta en mi pueblo. Esta es una composición de Gerardo Fins y Rubén Enciso Yegros, Grupo Vocal Horizonte.

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0: Escuchamos un lindo dueto ya con las hermanas Hash y por supuesto con Thalía, la esposa de Tommy Mottola, de un productor muy interesante, ha gestado un montón de artistas, y aquí haciendo algo llamado Amiga, date cuenta.
1: Bien, las 10:12, 19 grados la temperatura en Ciudad Capital, recién decía 18, ahora tenemos 19, va ascendiendo la temperatura. Retornamos a la Expo, amigos, para tener la entrevista que anoche realizábamos, y hablamos con el gerente general del Banco Nacional de Fomento, César Vargas. Dijo para Radio Nacional del Paraguay lo siguiente. César Vargas.
2: Buenas noches, muchas gracias por estar acá presente en esta noche BNF en nuestro stand aquí en la Expo 2026.
3: Bueno, actualmente, ¿cómo está la banca estatal, el Banco Nacional de Fomento, la posición estratégica de esta entidad?
2: Mira, el banco está bien, el banco está sólido, realmente eso es lo que vamos a destacar ahora en esta presentación que vamos a hacer esta noche. Tenemos un crecimiento sostenido de nuestros principales indicadores, nuestra cartera sigue creciendo, nuestro nivel de depósito también, y eso permite que el Banco Nacional de Fomento pueda seguir, digamos, poniendo foco en esa atención al financiamiento de los sectores productivos de nuestro país.
3: Precisamente esa atención al cliente, ¿cómo se le está atendiendo, favoreciendo con los créditos especialmente?
2: Bueno, le estamos poniendo un foco muy especial a la atención al cliente. El mercado financiero innova cada vez más. Tenemos los canales digitales, los cuales estamos aplicando innovaciones importantes. No descuidamos nuestro canal presencial, mejorando la infraestructura, mejorando la calidad de atención de nuestros funcionarios hacia ese cliente que se acerca al banco buscando una asesoría en cualquiera de los productos, en la amplia gama de productos que el banco tiene disponible.
3: No sé si podemos hablar de competitividad, señor gerente, y con relación a otros bancos, pero creemos simplemente que el Banco Nacional de Fomento ofrece la tasa más baja en intereses, en créditos.
2: Es así, realmente es un diferencial que el banco tiene, siempre en especial el financiamiento a los sectores productivos. Tenemos ahí un esfuerzo de que la tasa que llegue al cliente sea de un dígito. Es un esfuerzo que se está teniendo hasta ahora, tratamos de mantener eso a pesar de la tendencia alcista que se pueda observar en el mercado. Pero bueno, cuando el banco hace ese esfuerzo también en otro tipo de productos, no solamente el sector corporativo, el sector de vivienda, de Xeroa, que estamos apoyando el programa de gobierno, con la tasa histórica de 6,5, no se tiene otro producto similar, crédito para vehículos, crédito para estudios superiores, nuestras tarjetas de crédito y la amplia gama en realidad. Sin olvidar el financiamiento que damos a todo ese sector que mueve la economía nacional, las MIPIMES.
3: El siglo XXI, el sistema de digitalización también es importante. ¿Cómo se está trabajando en ese aspecto, en la parte digital?
2: Sí, estamos trabajando. Tenemos todo un equipo que está trabajando en la innovación digital del banco. Estamos mejorando cada vez esos canales digitales, en especial para esa franja joven, esa franja digital que no quiere asistir presencialmente a una oficina bancaria. Eso es normal, es natural, el negocio es así, el banco está a tono con eso, está acompañando esa digitalización del mercado.
3: Estaba hablando recién usted del sector productivo. Para la gente que está en la campaña, es el sector campesino, los beneficios que ofrece el Banco Nacional de Fomento, ¿cómo se está trabajando? ¿Cómo reciben ellos lo que ofrece la entidad estatal?
2: Mira, ahí es que esta es muy buena tu pregunta y es muy importante que nuestros clientes sepan. Ahí tenemos créditos, sector productivo, pero desde ese pequeño productor agropecuario ya puede acceder a una línea con mínima documentación requerida, por ejemplo el producto de Ñamba Poponabe, que es un producto diseñado para ese sector. Ñan de Xococué Penguará es también para ese pequeño productor de finca, de chacra, que requiere de una asistencia crediticia para subsistencia.
3: ¿cuáles serían, digamos, los requisitos? Que hay mucha gente de repente que viene y no sabe específicamente o no sabe ampliamente de ciertos trámites o de ciertos papeleos. ¿Cómo se le ayuda? ¿Cómo se le asesora? Hay gente que puede capacitar en el sector para ayudar, cooperar, visibilizar y darle un poquito de apoyo a esa gente que viene.
2: Claro, totalmente, ¿verdad? Desde el momento en que se acerca de forma presencial a cualquier sucursal del banco, son 80 oficinas distribuidas en todo el país, se tiene una atención especializada por parte de todos nuestros colaboradores. Pero un canal que yo invito a nuestros clientes a visitar es la página web del banco. Ahí tenemos todos los productos que el banco ofrece, todos los requisitos de documentación, las solicitudes y digamos todo un poco ese legajo documental que se requiere, ya se puede obtener a través de ese canal.
1: El señor gerente general del Banco Nacional de Fomento, César Vargas. 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Informes de la Expo 2026.
0: Recuerden que tenemos vía directa con ustedes a través de nuestro WhatsAppero, que es el 0962-328018. 0962-328018. Vamos a la música aquí en Buenos Días, Paraguay.

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0: con 29 minutos.
1: Estaba...
0: ¿Qué pasó?
1: Una psicóloga nomás dice que Lamine Yamal es el claro ejemplo cuando abrazamos nuestras raíces.
0: ¿El tema que escuchábamos?
1: El tema que estábamos escuchando...
0: Dos voces importantes, ¿eh?
1: Sí, los dos argentinos, sin lugar a dudas, y que representó algo muy interesante en la historia de la música, principalmente en los años 60, cuando Leo Dan hacía esta canción, y por supuesto aquí con la participación de Ricardo Montaner.
0: Te he prometido. Esta grabación y otras, Leo Dan las grabó de vuelta cuando cumplió 50 años de trayectoria artística, ¿verdad? Donde reunió a Andrés Cepeda, a Amanda Miguel, Natalia Jiménez y otros artistas para cantar con él sus clásicos.
1: Artistas nuevos.
0: Bronco.
1: Artistas nuevos en aquel momento.
0: Y bueno, hoy Leo Dan ya ha desaparecido físicamente, pero dejó un legado importante.
1: Sí. Y un gran recuerdo para la gente que proviene de aquella década.
0: Así como Palito Ortega, Manolo Galván, dejaron clásicos y clásicos. Temas que gustaron, que gustan y siguen gustando.
1: Si vamos por artistas del pasado real, me gusta Django, por ejemplo.
0: José Gómez.
1: Así se llama él.
0: José Gómez, la voz del amor. Y sus hijos son cantantes.
1: Sí,
0: son cantantes.
1: Marcos
0: Yunas y sí, Jordi. Sí. Marcos sigue cantando. Jordi, no sé qué pasó.
1: Ella.
0: Poco nada
1: apareció después de él. Pero por supuesto, nosotros disfrutando de aquellos clásicos. Porque
0: sí,
1: nosotros que estamos en ese momento y en esa época, lo disfrutamos más hoy día. A mí me emociona mucho. Y visto que en programación hoy vamos a recordar a Joaquín Martínez Sabina junto a Rocío Dúrcal, por ejemplo.
0: Sí, un lindo tema.
1: Y ese tema del karaoke, yo no sé si yo creo que vos cantás. Yo no canto.
0: Yo canto magníficamente mal.
1: Bueno, alguien por ahí decía, yo no canto, yo encanto, decía.
0: Yo no canto, yo espanto.
1: No sé.
0: Vamos rimando.
1: Pero va, hay que ver qué dice la audiencia. ¿Nunca te pidieron que cantes con esa,
0: sí,
1: con esa voz?
0: Sí. ¿Eh? Y vamos a hacer un karaoke aquí contigo. ¿Te animas? Yo me animo.
1: Y si querés perder audiencia, no hay problema, yo me presto.
0: ¿Sabes que la vez pasada con Paola, le envío un saludo cordial a Paola Herrera.
1: Paola, sí.
0: Me hizo relatar un gol.
1: Yo no entro ahí.
0: ¿Te acuerdas, Faustino? No sé si tenés la grabación. No tenés la grabación. Me hizo relatar un gol. Relató un partido. Y ahora cantar ya. Podría ser, pero no.
1: Pero ¿cómo?
0: No.
1: La pregunta es: ¿cómo lo hiciste? Porque acá no estaba la cancha ni nada por el estilo. No estabas viendo.
0: Inventé, hermano. Inventé nomás.
1: Pero tenés que tener otra vez un ingenio aparte para
0: Y después hicimos de comentarista. Cantar podemos intentar.
1: Y lo de comentarista,
0: si vos te animás, yo me animo.
1: Yo lo de comentarista me atrevería, pero crear así relatos extraordinarios, medio que.
0: O sea, es que.
1: Hasta llegué hasta hacer comerciales, hice para deportes,
0: sí,
1: pero hasta ahí.
0: Sí,
1: hasta
0: yo ahí. Relaté un partido 15 minutos en Radio Nacional. Allá por el año 1984. ¿Te acuerdas de esos partidos de Interligas y demás?
1: Sí.
0: Terminó el partido en Arroyos y Esteros. Y Cristóbal Ledesma estaba relatando el partido principal. Cristóbal, le envío un abrazo a Cristóbal Nicolás Ledesma Salas. Nico. Terminó el partido y como era el partido importante, vos sabés que llovía torrencialmente en Itá. Olimpia de Itay, no sé con quién jugaba. Yo estaba con mi consolita, el micrófono, y dando informaciones del partido, porque era importante, ¿verdad? Una lluvia torrencial, rayos, truenos, por Dios, impresionante era. Recuerdo. Y terminó el partido y relató Nico y me dice: Aníbal, por la importancia del partido, vamos contigo. Y relaté la parte final del partido.
1: Mira vos.
0: Siendo cronista deportivo, yo era cronista deportivo. Mm-hmm. Soy asociado al Círculo de Periodistas Deportivos del Paraguay. Mm-hmm. Refundamos la Agremiación de Periodistas Deportivos del Paraguay. Y tengo los dos carnets. Soy socio vitalicio, uh-huh, ya del Círculo de Periodistas Deportivos del Paraguay. Y transmití el partido, la parte final. Para más Oscar Recalde, audiencia, Oscar Recalde Blanco, no olvido.
1: No, tranquilo. Sí.
0: Y terminó el partido y tenía que definirse en penales. Y vos sabés que transmití los penales también, ¿eh? Impresionante fue. Y bueno.
1: ¿Pero fue una sola vez o te fuiste
0: una
1: repitiendo?
0: Una sola vez que transmití. No, yo era cronista deportivo. En aquellos tiempos se ubicaban los periodistas en diferentes canchas.
1: Sí, sí, sí. Hasta hoy día.
0: Y teníamos nosotros la consolita y el micrófono. Y nos íbamos a la cancha de Sport Colombia. Ahí me conocí con Sixto López, por ejemplo. Uh-huh. Él para un medio y yo para... ¡Adelante, cancha Sport Colombia! ¡Contigo, Aníbal González! ¿Cómo está el partido? Sport Colombia está jugando aquí con Olimpia. 1-0, tal cosa. Uh-huh. 15 minutos de la segunda. Informábamos. Eso decía Juan Ángel Gómez cuando participamos de una charla. El hermano de Carlos Alberto Gómez, no había peligro en los cronistas de equivocarse cuando en aquellos tiempos se estilaba. Te decía, por ejemplo, el relator: tiempo y marcador en cancha de Sport Colombia. Adelante, Aníbal González. Te decía tiempo y marcador. Uh-huh. Entonces vos decías lo justo. 15 minutos de la primera etapa, el marcador 1-0 para Sport Colombia contra Nacional. ¿Terminó? ¿Terminó?
1: Ya no hay más nada.
0: Ya no hay. Y eso no más. Y vos decías lo justo, lo correcto, lo necesario.
1: Uy, ¿qué se nos cayó acá?
0: Y se cayó la guampa, perdón. La guampa. Estoy tomando hierba, mate Colón. No, la guampa no, el termo se me cayó. Perdón. Y... eso decía, no había forma de equivocarse. Hoy cambiaron las cosas. Uno empieza a hablar, comentar, pim, bam, pum. Pero linda época. E hicimos de todo un poco, ¿eh? Hicimos voz comercial también, por supuesto. Relatamos, comenté un partido también para mi hermano en Cacupé. Y tantas cosas que hicimos. Bueno, estar frente al micrófono de repente te transforma, ¿verdad? En fin, tantas cosas que sí, de repente son lindas historias que recordamos.
1: No, y principalmente muchas veces te quieren encasillar en algo, pero pasaste por varias etapas, ¿verdad? Yo en una estación de radio, por ejemplo, acomodaba discos, limpiaba los discos. Ya en mi época no el vinilo, sino que fue ya estaban los CDs, por ejemplo, y te vas conociendo de a poquito, y si te interesa, entonces te vas metiendo en el dato. Por eso de repente mi pasión por algunos géneros, principalmente el rock y los clásicos, viene de por ahí. Te vas entendiendo.
0: Vos investigabas, hurgabas.
1: Hurgué.
0: Te interiorizabas.
1: Y existe, hoy día, no sé, hace muchísimos años, y yo hacía lo mismo, ¿no? Entonces, un día me dice un operador, porque yo me iba a revisar y me decía: a la pucha, será de Vicachero, ¿viste? Porque el Vicachero es el que se va y revisa todo, sí, todo, encuentra algo y se va y mira. Y yo me caractericé por ser Vicachero.
0: Ahora ya sé por qué Faustino Mesa hace lo mismo. Bien, vamos a la música.
1: Vamos.
0: La música paraguaya para compartir la voz de Margarita Bildain. Esta señora fue la esposa de Vicente Coronel. ¿Vicente Coronel quién fue? El dueño de Radio Yacyretá. Pero antes, fue director de Recursos Humanos de Radio Nacional del Paraguay, mi jefe, en aquellos tiempos. Tengo historias con Vicente Coronel. Los dos ya no están físicamente. Ya murieron Margarita Bildain, cantante, y Vicente Coronel Acosta.
1: Me inicié yo en su radio.
0: Bildain canta de Nené con Norton Derejé.

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0: canción muy dulce, Oscar Recalde Blanco, ¿eh?
1: Sí, señor, a camera... ¿Cómo es? A carameladito. A carameladito. Edgar Daniel, sí, realmente. Sí. Interesante.
0: Una canción bastante dulce, ¿eh? Endulzamos la mañana.
1: Y bueno, no hay que abusar nomás siempre del azúcar, pero un café sin azúcar tampoco no.
0: Sí, señor. El café se toma generalmente sin azúcar. El café. Así se debe tomar el café, sin azúcar, sin edulcorante. Dicen los expertos.
1: Claro, claro.
0: Yo ya lo probé varias veces.
1: Pero
0: hay gente que le mete 2-3 cucharadas de azúcar.
1: Ni hablemos, porque yo soy un exagerado.
0: Cuidado con el azúcar. Es bueno también el azúcar, por supuesto. El cerebro dicen que también te pide. Pero cuidado con la exageración. Cuidado con la diabetes.
1: Sí, que es uno de los males, que hoy día tiene tiene muchas víctimas. Muchas víctimas, y es producto de la mala alimentación, dicen los diabetólogos.
0: Ahora, a mí me extraña que este tenista alemán, Alexander Zverev, tenga diabetes.
1: Y es siendo atleta, ¿verdad?
0: Es tenista. Siempre lo recalca Luis Alfredo Álvarez y Batata, José Luis Clerc. Y sigue compitiendo, ¿eh? Alexander Zverev tiene algo así como 27, 28 años, si mal no recuerdo, ¿eh? El tenista alemán.
1: Pero habría que ver qué tratamiento está haciendo, por eso.
0: Diabetes tipo 1. Está el tipo 2.
1: Creo que es el más bravo, ¿no?
0: El más bravo, que ya es con insulina dependiente.
1: Sí, yo tengo experiencias en mi familia de la insulina dependiente, que te aplican acá en la panza.
0: Sí, exacto. Cuidado, hay que hacer ejercicios físicos. El paraguayo primero no camina. O va todo el día. No puedo ir oído. Oye, Pepe.
1: Y hay que mantener una dieta saludable en lo posible, sí, porque somos chatarreros.
0: Sí,
1: somos
0: comida chatarra, sí.
1: Es rico, sabrosito es.
0: Un asado, un vinacho, una cerveza, un whisky. Pero después tenés que contrarrestar.
1: Tenés que buscarle la vuelta también.
0: Sí, señor. ¿Sí? Yo estoy tomando mate con ajenjo y aguaretepo.
1: Sí. El ajenjo no es tan... es amarguito.
0: Sí, amarguito, Bueno, volvemos a la Expo y tenemos el combustible de Petropar, ¿eh? Vamos con nuestro vehículo eléctrico, Oscar Recalde, y yo con el combustible de diésel Mareté de Petropar.
1: Bueno,
0: 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Y yo con mi...
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0: 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Hablando de Petropar, hablamos con el jefe de unidad de comunicación ahí de Petropar, Gustavo García. Petropar está presente en la Expo. Gustavo García dijo lo siguiente tras su saludo.
2: ¿Qué tal? ¿Cómo estás? Muy buenas noches a toda la audiencia. Sí, en efecto, como año tras año estamos siempre en la Expo. Hoy estamos nuevamente con nuestro stand, un poco para que la gente conozca un poco los productos que estamos hoy día teniendo, el tema de las naftas, el gasoil, un poco proyectarnos hacia lo que estamos haciendo en Troche, para que la ciudadanía un poco conozca un poco más de cerca los trabajos que están haciendo los compañeros de nuestra fábrica alcoholera en Troche.
3: ¿Cómo está Petropar actualmente con los combustibles?
2: Bien, bastante bien. Nuestras ventas siempre están, digamos, de alguna forma en la vanguardia. Con precios muy competitivos, la empresa está bastante bien sólida, y como siempre tratando siempre de que los precios sean lo más convenientemente posible para la ciudadanía.
3: ¿La presencia de Petropar dentro del marco de la Expo, lo que se ofrece, lo que se está mostrando para el público?
2: Sí, justamente, estamos un poquito como todos los años mostrando nuestros productos, la calidad de nuestro combustible, que es muy importante. Vamos a tener en estos días el tema de que la gente pueda ver un poco el color de nuestro combustible, cómo es realmente los distintos tipos de naftas, los distintos tipos de gasoil que comercializamos. Y también vienen compañeros de la planta Mauricio.

0: nuestro país, es una vidriera al mundo, ¿verdad? Y como ya el año pasado hemos acompañado, este año lo volvemos a hacer. Vamos a estar en la zona de Itapúa, Dios mediante, el próximo mes. Un poco para visibilizar también nuestra marca y paso a apoyar también un evento tan importante para el país.
1: La producción en Mauricio José Troche se está teniendo bien, el trabajo se está abasteciendo, se trabaja bien coordinadamente con ellos.
0: Sí, así mismo, hoy estamos trabajando coordinadamente con los productores cañeros, ¿verdad? Como para que la producción llegue bien, la producción pueda ser captada así como se había planificado en un principio. Realmente en Troche se está trabajando, la producción de este año creo que va a marcar un importante récord, ¿verdad? Porque se inició inclusive antes la zafra, que normalmente se solía iniciar en junio, a fines de mayo, y este año ya se inició con mucho tiempo de antelación. Entonces, yo creo que todos están contentos en la zona, vamos a tener una muy buena producción y bueno, eso va a ser también muy importante para nuestra compañía y para el país.
1: ¿Cuántas estaciones de servicio actualmente de Petrofac?
0: Y actualmente estamos teniendo varias, alrededor de 300 aproximadamente, en todo el país, ¿verdad? En todo el país marcamos presencia. Por primera vez habíamos salido allá en el año 2012 con una primera estación que estuvo en Villa Lisa. Y actualmente estamos con una variedad increíble, ¿verdad? Y prácticamente todas nuestras estaciones, las ventas son muy buenas.
1: Gustavo, agradeciendo para Radio Nacional tus palabras, ¿qué le decís al potencial, al público, a la gente que adquiere productos de Petrofac?
0: Bueno, que se acerquen a nuestro stand, digamos, acá en la Expo, para que conozcan un poco más de cerca nuestro trabajo, y a la gente a seguir confiando, así como ya lo está haciendo, ¿verdad? En cuanto a ir a nuestras estaciones, tenemos realmente la mejor calidad de combustible al mejor precio, y bueno, le invitamos a la gente a que pueda concurrir a nuestras distintas estaciones diseminadas en todo el país.
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3: Bien, comunicados a través del 0962 328018 aquí en Radio Nacional del Paraguay y por supuesto a través de Buenos Días Paraguay. Muchas gracias a la gente que va sugiriendo el perfume de la soledad, también por ahí no podrás, pero esto forma parte de nuestra colección aquí en Buenos Días Paraguay.

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0: así teníamos a Bohemia Urbana haciendo Todo Va a Estar Mejor. Linda canción, lindo tema, y a mí lo que más me gusta es el tema del chilere, la parte que me identifica, principalmente. Esta, ya recibimos en consola a Víctor Quiroga. Él es, como siempre, resplandeciente, sonriente, dándonos, por sobre todas las cosas, el ánimo para que la audiencia se contagie con nosotros.
1: Bienvenido, Víctor John Quiroga. Feliz tarea ahí en la parte musical. Señoras y señores, ustedes escuchan la FM de Radio Nacional del Paraguay, emisor oficial del Estado paraguayo. El trabajo profesional, la tarea de Víctor John Quiroga. Aquí en micrófonos estamos Oscar Recalde Blanco y Aníbal González Centurión. 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
0: Un 15 de julio, pero del año 1869, en plena guerra, fallece en Ajos, hoy Coronel Oviedo, el médico naturalista Juan Vicente Estigarribia Borja, quien fuera médico personal del dictador José Gaspar Rodríguez de Francia y de la familia de don Carlos Antonio López. Nació en Villarrica en el año 1788. Un día como... la costumbre. La fuerza de la costumbre también. Un 15 de agosto, pero del año 1900.
1: 15 de julio.
0: Yo qué, mira.
1: 15 de agosto dijiste.
0: Me adelanté nomás. 15 de julio se recupera el fortín Carlos Antonio López Pitiantuta.
1: Ajá.
0: Ese día, después de la sangrienta batalla, fue recuperado lo que un mes atrás, con la toma de por los bolivianos, y fue la chispa inicial de la guerra del 32 al 35. Un 15 de julio, dice el Habilidades de la Juventud, que impulsa a los jóvenes a través de la adquisición de habilidades y destrezas que le permitan acceder al mercado global laboral, y principalmente teniendo un papel crucial para desempeñar con consolidación de la paz y la resolución de los conflictos. Y por supuesto, esto que influye en todas las comunidades en el mundo entero. Esto forma parte de un 15 de julio.
1: Efemérides que compartimos con ustedes. ¿Vamos a la música?
0: Sí, señor. De vuelta para disfrutarlo a través de la 95.1.

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0: La música en dos colores. Oscar Recalde Blanco. La música del Brasil.
1: Del Brasil. A ver un poquito, ¿dónde me...? ¿Edith Márquez, puede ser?
0: No.
1: Por eso pregunto.
0: No, Pico Orejo.
1: No, pues Ñeñe Monquetón.
0: Estamos hablando con Oscar de la Expo. Y me dice, me gustan los ganados, las vacas. Y le dije yo, es normal. Aunque a veces nada es normal. A veces nada es normal.
1: Nada es normal. Dentro de lo que nosotros estamos siempre disfrutando de todo esto y... Víctor y Leo.
0: Sí, señor.
1: Sí, señor.
0: Nada es normal. Esta es la música del Brasil, por eso decía, la música en dos colores. Verde, amarelo.
1: Ah, por ese lado.
0: Sí, señor.
1: Mira. Bueno, recuerden y ténganme paciencia, yo estoy intentando captar las señales de Aníbal González Centurión dentro de este espacio. Y bueno, por esas cosas de la vida, él tiene algunos comentarios y algunas salidas que necesariamente tenemos que tratar de ir captando dentro de este espacio. Pero por lo menos disfrutamos siempre de la grata compañía de la música y por supuesto, por sobre todas las cosas, disfrutar de aquellas sugerencias que nos hacen a través de esta antena y en el 0962 328018.
0: Vamos de vuelta a la Expo. 11:24. Estuvimos ayer con los colegas Andrés Bento, Orlando Salazar, Julio César, gente que siempre hacen a la Expo. De distintos medios nos encontramos los colegas, los compañeros, nos reímos, compartimos tantas cosas. Y vos sabés que nos fuimos a Minerva Foods. Es una empresa donde tiene la mejor carne, exquisita carne. Y nos fuimos a comer unas parrillitas, me acordé de vos. Ojalá Oscar estuviera aquí para compartir. Y tomamos unas cervecitas bien frías.
1: Sí, bueno.
0: Estuvimos hasta cerca de la medianoche, Oscar, inclusive. Y justo interingo.
1: Sí, por lo visto.
0: Entonces... hay charlas importantes a las 20, ayer arrancó, se va a extender hasta mañana, charlas importantes dentro de este stand Minerva Foods. Y le encontramos a una dama y le dijimos, usted se presenta para que la audiencia conozca y hablamos un poco de lo que está haciendo ella dentro del stand de Minerva Foods.
2: ¿Qué tal? Un gusto. Micaela Brunetto, del Departamento Técnico de Caltech.
3: Bueno, se están desarrollando charlas importantes dentro del stand de Minerva Foods, 3 días consecutivos. ¿A quiénes van orientadas estas charlas?
2: Nuestra charla hoy específicamente fue orientada a los ganaderos, presentando una opción de alimentación animal.
3: ¿En qué consisten las charlas? ¿Capacitaciones?
2: Sería para presentar resultados de la campaña 2026, en donde estuvimos presentando los resultados de los campos del Milleto Valente y también de la braquiaria híbrida Dunamis.
3: ¿El hato ganadero, cómo está?
2: Creciendo.
3: ¿Creciendo?
2: Sí, por suerte.
4: ¿A cuánto se llega hoy por hoy?
3: Básicamente.
4: Básicamente. Por los 14.
2: Exactamente.
3: Bueno,
4: ¿estos cursos van a seguir implementándose durante la Expo o van a hacer otro tipo de charlas?
2: De parte de Caltech es solo esta noche, pero a nivel nacional vamos a estar recorriendo y presentando esos resultados, porque son resultados de todo el Paraguay, ¿verdad?
3: ¿Cuáles son los requisitos para participar de estas charlas?
2: Cualquier persona que tenga interés en ese sector ganadero, nutrición animal, alimentación animal, agricultura, de lo que se interesa se puede participar.
3: ¿Cómo responde la gente al corte?
2: Hoy pudimos ver que se interesaron mucho porque el año pasado estuvimos acá en la misma Expo presentando un lanzamiento y este año estuvimos mostrando los resultados. Entonces, muy sorprendidos y entusiasmados.
5: Todavía queda una jornada, ¿verdad?
2: Sí, exactamente.
6: Hoy por hoy, ¿cómo ve Caltech al sector ganadero paraguayo?
2: Caltech básicamente es una empresa que empezó un enfoque en la agricultura, pero hace 4 años que estamos empezando también a trabajar con los ganaderos porque es un sector muy importante para Paraguay y cada vez más tenemos que apoyar y también que nos apoyen.
3: De hecho, la carne bovina muy exquisita, muy solicitada en el campo internacional. Realmente la carne es muy cotizada, ¿verdad? ¿Qué se puede mencionar, ampliar, mencionar y bueno, proyectar dentro de este 2026?
2: Sí, por parte de Caltech siempre queremos apoyar a ese sector, por eso traemos las novedades de diversas partes y estamos viendo que los ganaderos también están interesados en aumentar su producción de carne a nivel nacional.
0: Bueno, Micaela Brunetto, ella es paraguaya, pero está...
1: Brasiguaya.
0: Brasiguaya. Está mucho tiempo ya en el Brasil y una hermosa dama que estuvo ella dando la charla justamente sobre la cuestión de sanidad animal, el tema de la parte forrajera también. Y bueno, esto fue en el stand de Minerva Foods. 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
1: Que también ya está incorporando motocicletas también.
0: Sí, señor.
1: Así mismo. Genial. Bueno, ustedes pueden seguir comunicados con nosotros a través del 0962-328018. Ese es el código para comunicarse con Radio Nacional del Paraguay.

0: En un partido de juego solo hay un ganador, ¿eh?
1: Así mismo, eso decía Vicentico, un cantautor que se ha consagrado primero en los grupos de murga y todo lo que era fiestero, y después se convirtió en uno de los referentes más importantes de este tipo de canciones, ¿verdad? Que tiran mensajes y, por supuesto, más relajado, con una interpretación mucho más relajada. Vicentico.
0: 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Asimismo, Yerba Mate Colón, mejor imposible. El trabajo, la tarea profesional de Víctor John Quiroga. En micrófonos, Oscar Recalde Blanco y Aníbal González Centurión. ¿Vamos a la música paraguaya, Oscar?
1: Sí, señor. Esto viene muy bien porque fue sugerido también. Y
0: Julio César.
1: Julio César del Paraguay. Y esto que le va a gustar mucho a las damas, principalmente en Dera Tepecua.
0: No, ahí están de... Víctor es el culpable.
1: No sé.
0: Cambió el... Porque estaba establecido hay que quitarle tarjeta roja a Víctor. No. Por favor, Víctor, cambia pago ya, amigo. Por eso Oscar está aquí.
1: No, está así. No, tranquilo, súper bien.
0: La pucha... No, bueno, es una broma. Areicuanga Urae.
1: Areicuanga Urae. Mira vos. Vos sabés que yo hablo el guaraní, pero mi lectura en guaraní no funciona. Así que hay que hablar con alguna profesora o profesor de guaraní.
0: Sí, urgente. Areicuanga Urae.
1: Sí, la anda jaicua y la guaraní.
0: Hacego. Presenta ahí. Misimi.
1: Misimi. No, pero de ella por una vez, huila. Bueno, es que es complicado.
0: No, así va haciendo
1: Sí, realmente. Bueno, escuchemos.
0: Este tema le pertenece a Lorenzo Medina y José Asunción Flores. Lo canta Julio César Brites Faraldo, más conocido artísticamente, ya fallecido él, Julio César del Paraguay.

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0: Bien, estamos en la FM de Radio Nacional del Paraguay. Hoy es miércoles. ¿Qué te gustaría comer hoy? Aparte de los temas que escuchábamos, después me comentás qué te gustaría comer, Oscar Recalde Blanco.
1: Yo soy más papero, Aníbal. Entre tortillón de papa, puré de papa, ñoquis, esa es mi fuerte. Un poquito de ravioles y compañía, ahí entra conmigo. Sí, vamos por lo real. Ahora, si hay algo que decía mi abuelo, fanático, concepcionero, me decía, muy bien, un anemón güera, ay, a veces, ¿y cuál es el pescado?
0: Ay, Ana, por favor, no me vaya a hablar del pescado. Me fascina, me encanta.
1: Y vos sabés que añoro, si alguien... añoro tanto.
0: Yayapota tenía piracaldo acá. ¿Yayapota? Hablando del piracaldo, ¿cuándo es el piracaldo? ¿Qué me dijiste?
1: Era en agosto.
0: En o sea, es en agosto.
1: Es en agosto dentro de...
0: No, diga, era. No, es
1: por
0: en agosto.
1: Por lo que... el recuerdo nomás era, de la noticia. Pero es en agosto.
0: Es sí, en agosto, piracaldo. Pepe Yajataina.
1: Yajana.
0: Sí, señor. ¿De allí mate coina la cocina, ve?
1: Sí, amigo Pepe, ya vi paite boísera.
0: ¿Na Corete?
1: En la Corete, verá.
0: Víctor John Quiroga.
1: O sea, que yo no salí del Paraguay a raíz de eso, porque yo tengo dos temores. Aprendí a planchar inclusive, pero cocinar no aprendí. Sí. Y vos sabés que la consola también, Víctor, si dicen, che, Oscar va a operar, la radio se queda muda totalmente, porque yo no me atrevo a tocar un botón.
0: Víctor John Quiroga, oye, poco a la pirácera.
1: Añe, te veo.
0: Parrilla, Ari, hermano,
1: sí,
0: M.E.
1: Sí, ya eres copa y tenía conseguida.
0: Conseñan de tin dorado de 12 kilos allá en la casa.
1: Sí, ya conseguiste.
0: Con un tintillos. ¿Verdad, Víctor?
1: Tintillo.
0: Pate copio.
1: Es tintillo que la oija da.
0: Sí, podemos hacer lo siguiente, Oscar.
1: Señor.
0: Pedir algunos tintillos a la audiencia.
1: Y si quieren aportar, por supuesto, serán bien recibidos.
0: Nos merecemos algunos tintillos.
1: Y me imagino, hay que ver qué dice la audiencia. Para eso está el 0962-328018.
0: Porque a veces recibimos algunos tintillos por ahí. Yo a veces,
1: Bueno, yo soy nuevito, yo siempre
0: Yo a veces pido y hey, vengo la Biblia, pide y se os dará.
1: Totalmente, en eso estamos, pero coincidente permanentemente.
0: Que mirad, aparezcan dos botellas de vinos tintos.
1: Mirad el reino de Dios y su justicia, el resto viene por añadidura.
0: ¿Qué
1: contento se pone ya Víctor Quiroga, Víctor John.
0: Víctor John. Hoy después del partido podemos tomar un tintillo. Yo ya tomé cerveza ayer. Hoy ya no tomo.
1: Y bueno, no, pero vos tenés ese tipo de limitaciones, porque hay gente que no se...
0: No, es que yo trato de cuidarme, hermano.
1: El tema, yo hace muchos años dejé de beber formalmente. Y elijo dos días, Navidad y Año Nuevo.
0: Yo ya no tomo más, solamente bebo.
1: Bebes. Vos no tomás, a vos te tomas.
0: Bueno, está el gordo sentado ahí comiendo y con su cerveza y demás cosas, y sale uno ahí todo musculoso, tipo Víctor John Quiroga. Entonces, y el gordo le mira ahí. Igual te vas a morir.
1: Claro. Es que no podemos escaparnos de eso, tarde o temprano. Pero también hay un refrán que, y eso hay que decirle a la juventud, que aprovechen su vida joven. Anila pelo que a ti, porque hay caballos que mueren sin galopar. Y eso lo decía Horacio Guaraní, creo. Porque a mí me entristece mucho, ¿no?, saber que chiquilines desaparecen de un día para otro por una imprudencia, por algún cosa. Principalmente la gente que conduce motocicletas. Pelle cuida y mina.
0: Sí, señor. Usar el casco.
1: El casco.
0: Utilizar el casco.
1: Y también no exageren con la velocidad.
0: Sí, señor.
1: Y yo me fui a una empresa, a Yuguacela, a Yemotona.
0: Ni nacida.
1: Y vos sabés que a Yupi allá. O sea, entro, pregunto si se podía. Y me dice, sí, no hay problema ahí. Porque ellos siempre confiados en el que se acerca, Aníbal, uh-huh, que va a ser el siguiente comprador.
0: Sí.
1: Allá pude hacer el entrenamiento. Y el primer entrenamiento que se hace es andar en bicicleta. Llegué bicicleta, Arila, uh-huh, por el cosa. Y después te enseñan el método de... Pero nunca es suficiente. Y una recomendación: manténganse como un auto, como una camioneta. Manténganse detrás de otro vehículo. No hagan los zigzagueos, que es sí, lo señor, que lleva, lamentablemente, y en muchos casos, a la fatalidad.
0: Exacto. Y no mirar el teléfono cuando uno maneja, porque eso distrae.
1: Así mismo.
0: Saludamos a la gente de cumpleaños y saludamos de vuelta a la directora de Radio
1: Por
0: Nacional,
1: supuesto, claro que
0: la
1: sí,
0: abogada Carmen Insaurralde Pelizarri.
1: Estamos de parabienes en Radio Nacional.
0: A ver, nos invitó para un asado en su domicilio.
1: Ah, qué genial.
0: La directora.
1: Muy amable.
0: Directora, muchas felicidades, Carmen Insaurralde Pelizarri. Hugo Espínola, Ramón Enrique Benítez Zavala, Fabián Marmol o Mármol, Elizabeth Galli, también María Gabaglio, María Riva, sin S, porque a veces, vos sabés que él me picha. Alguien me perseguía antes y me decía, te tragaste la S, y le dije, ¿por qué? Y dijiste recién Agustín Palacio, y sin S, y le digo yo, el señor Agustín Palacio es sin S, le digo. Uh-huh. Yo no me tragué la S. ¿Me puedo equivocar? Claro que sí, como ser humano, ¿verdad? Me puedo tragar la S. Pero Agustín Palacio es Agustín Palacio, sin S. Uh-huh. Y tenía una publicidad donde decía, Vicente Venega respalda y garantiza el trabajo profesional de Lions Car. Y Vicente Venega, sin S.
1: Están los Rivero y están los Riveros también.
0: Entonces, acá María Riva, sin S.
1: Sin S, claro.
0: ¿Para qué? Porque la gente pues, te busca siempre dónde.
1: No, ella vive.
0: Ella vino. Se equivocó.
1: Imagínate, antes cuando hacía radio hace muchísimos años ya, ¿verdad? Y me equivocaba, así como me equivoqué hoy, ¿verdad? Y ya no quería salir a la calle. Ay, mo, hoy entero vete a hacer en Duma.
0: Entonces.
1: Ah, sí, cuadra.
0: No soy perfecto, soy perfectible. O somos así.
1: Así mismo.
0: Gustavo Benítez Sanabria, Ricardo Machuca, Blanca González, Freide Rodríguez, Enrique Alejo Santomé Leguizamón, alias Pori, guardián de leyendas. Felicidades.
1: Feliz.
0: El ingeniero Enrique Dacac también está de cumpleaños. Nuestro homenaje, Víctor.

0: dije, por supuesto también, que me acompañes porque vos sos el entendido y vos me vas a aconsejar mejor. Así es que definitivamente, ¿eh? Y también pedirle el apoyo, ¿verdad?
1: Yo le miro a Oscar y le digo, vas a comprar un Brangus. Y ahí me acordé del pianista, ya fallecido, Niccolo Paganini. Y él es el Paganini.
0: Bueno, yo creo que la audiencia está tomando con pinza todo lo que estás diciendo, definitivamente, ¿verdad? Víctor John Quiroga.
1: Bueno, en nombre de Faustino Cafetino Mesa, Víctor John Quiroga, Oscar Recalde Blanco y Aníbal González Centurión, le decimos gracias por la sintonía. Será hasta mañana, Oscar.
0: Si Dios permite, 9 de la mañana aquí en Radio Nacional.
1: Y en cualquier momento estamos con la Expo 2026. Señoras y señores, y hoy juega Argentina con Inglaterra. Veremos qué pasa.
0: 16 horas.
1: 16. Celebremos la vida, el amor y la amistad. Hasta mañana, amigos.

0: Cerramos Buenos Días Paraguay con Aníbal González Centurión. Gracias por la sintonía. Hasta mañana. Dios mediante.
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Los medios de comunicación del Estado paraguayo les recuerda a Manuel Ortiz Guerrero. Nació en Villarrica el 16 de julio de 1894 y falleció en Asunción un 8 de mayo de 1933.

0: salir.
1: El célebre escritor y poeta paraguayo Manuel Ortiz Guerrero es y será por su obra sensible que caló profundamente en la literatura y la música de su país. También conocido

como Manu. Es el autor de las letras de las más famosas guaranías, con melodías compuestas por el propio creador de este género musical, José Asunción Flores, a quien conoció en 1928. Con él cultivó una amistad que perduró hasta su muerte. Se inició en la literatura en su ciudad natal, Villarrica, Guairá. Muchos de sus versos fueron utilizados por destacados músicos para sus canciones. En 1928, se encuentra con el gran compositor José Asunción Flores y crean emblemáticas guaraníes. Ellas son India y Panambí Verá, a las que luego se sumarían otras más.

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Guarania, patrimonio cultural inmaterial de la humanidad. Nació en el popular barrio asunceno de Punta Canapá, cuando el maestro José Asunción Flores buscaba un ritmo que se diferenciara de la polca paraguaya, buscando una expresión más reflexiva. La primera pieza de este género fue Jejuí. Posteriormente, el maestro Flores trabajó junto al poeta Manuel Ortiz Guerrero, creando grandes clásicos como India Inderendape Ayú. Sus características principales: ritmo, compás de 6x8 con un tiempo ralentizado y sincopado. Las letras poéticas y nostálgicas que hablan del amor, la naturaleza y la melancolía. Interpretada tradicionalmente con guitarra, arpa paraguaya y canto, aunque también se ejecuta con grandes orquestas sinfónicas. Las letras suelen estar escritas tanto en guaraní como en español.

Guaranía es un género musical popular con menores composiciones. Fue creado en nuestro país por el músico José Asunción Flores en 1925. El nombre fue propuesto por el mismo Flores luego de leer el poema Canto a la raza, 1910, de Guillermo Molinas Rolón, en el cual se utiliza el término con el que hace alusión a la región donde vivían los guaraníes.

Guarania, patrimonio cultural inmaterial de la humanidad. La guarania es un género musical originario de nuestro país, creado en 1925 por el maestro José Asunción Flores. Se caracteriza por sus melodías lentas, melancólicas, y refleja la nostalgia y el sentir profundo del pueblo paraguayo.

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1: Escuchabas a Marco Antonio Solís, Cuando te acuerdes de mí. 23 grados la actual temperatura en Asunción y área metropolitana, la térmica también 23 grados. La humedad del 46%, viento noreste a 41 kilómetros en la hora. Para lo que resta de la tarde, se anuncian vientos moderados del noreste. ¿Qué dice meteorología para mañana y los próximos días? Jueves 16, mínima 20, máxima 32. Cálido a caluroso, cielo parcialmente nublado, vientos moderados a fuertes del noreste. Viernes 17, mínima 26, máxima 35. Caluroso, cielo parcialmente nublado, vientos moderados a fuertes del norte. Sábado 18, mínima 26, máxima 34, caluroso, cielo parcialmente nublado, a nublado, vientos moderados a fuertes del norte. Domingo 19, mínima 26, máxima 32, caluroso, cielo mayormente nublado, vientos moderados del norte y luego variable. Va a subir la temperatura ya para el fin de semana. Según este informe de la Dirección General de Meteorología e Hidrología, desarrollamos algunas informaciones del ámbito nacional. Primera Dama destaca avances del Hospital General de Itapúa durante visita a técnica. La Primera Dama de la Nación, Leticia Ocampo, acompañada por la Ministra de Salud Pública, María Teresa Barán, realizó una visita técnica al Hospital General de Itapúa en el marco de la iniciativa Salud Causa Nacional impulsada por la Oficina de la Primera Dama. Durante el recorrido, Campos destacó el nivel de equipamiento del centro asistencial, el trabajo del personal médico y los testimonios positivos de los pacientes. Señaló que las atenciones médicas en el hospital son gratuitas y que el objetivo es que los paraguayos puedan acceder a servicios de calidad en sus propias comunidades. Otra información, Ciudad Mujer Móvil brindó más de 1.800 servicios a la comunidad indígena de Yalbé Sanga. El programa Ciudad Mujer Móvil acercó un total de 1.814 servicios a más de 400 personas en la comunidad indígena Yalbé Sanga, en el distrito de Loma Plata, mediante una jornada de atención integral que reunió a diversas instituciones del Estado. Durante la actividad se ofrecieron servicios en el área como salud, educación, asesoramiento legal, acceso a la justicia, protección social y otros trámites esenciales, con el objetivo de facilitar el acceso a la población a prestaciones públicas sin necesidad de trasladarse a otros puntos del departamento. La iniciativa forma parte de la estrategia de descentralización de los servicios del Estado, priorizando la atención en comunidades con mayores necesidades y fortaleciendo la presencia institucional en el territorio. Con estas jornadas, Ciudad Mujer Móvil busca acercar respuestas concretas a la ciudadanía, promoviendo el acceso a derechos a la atención integral mediante el trabajo articulado entre distintas instituciones. 56 minutos ya pasaron de la hora 12. Escuchamos otra canción, la voz de Chayanne, para este tema, Cuidarte el alma.

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Escuchabas a Carlos Ponce, la canción Amiga Sombra. Del ámbito cultural ofrecen taller juvenil para los que quieran contar historias en estas vacaciones de invierno. El periodista y escritor Julio Venegas compartirá un taller de técnicas de escritura creativa del 21 al 23 de julio para jóvenes con ganas de contar historias y desarrollar la creatividad. El taller juvenil de escritura que dará el periodista y escritor Julio Venegas será del 23 de julio en el comedor cultural Tamo, ubicado en República de Colombia 774 entre Yegros e Iturbe, centro de Asunción. Venegas ofrece un programa que comprende el comedor cultural Tamo, ubicado, reitero, en República de Colombia entre Yegros e Iturbe, centro de Asunción, cerquita acá. Va más o menos a 3-4 cuadras por ahí de la sede de Radio Nacional. Prometen una experiencia para jóvenes con ganas de contar historias y desarrollar la creatividad escrita. Es un taller para mayores de 12 años. Julio Venegas Villavet es periodista y escritor. Trabajó en los periódicos Última Hora, ABC Color y actualmente es integrante de Prisma y EA. En el 2011 ganó el Premio Internacional Lorenzo Natali de la Federación Internacional de Periodistas y la Comisión Europea por sus artículos sobre el servicio militar en Paraguay. En el 2014 ganó el concurso de cuentos de la Cooperativa Universitaria y en el 2017 fue miembro del jurado del Premio Nacional de Literatura. Desarrolla talleres de técnicas de redacción para reportajes, semblanzas, crónicas, relatos libres. Además, es docente de la Facultad de Comunicación, Tecnología y Arte. También escribió 8 obras, entre ellas La Masacre de Curuguatú, Vuela Soledad, La Cuarentena de Ñaseindú y Un Relato Urgente. Participó en la publicación de 4 libros de escritura colectiva y editó 5 de diversos autores. La invitación hecha entonces para este taller juvenil a todos los que quieran contar historia en estas vacaciones del 21 al 23 de julio en el espacio cultural Tamo, República de Colombia 774, entre Yegros e Iturbe, en el centro de nuestra ciudad capital. Lo imparte esto el periodista y escritor Julio Venegas Villavet. Entonces, es una muy buena propuesta para estos días en nuestra ciudad capital en materia literaria esta propuesta. Destacada compilación de relatos llega al Guaraní. Este miércoles, hoy, a partir de las 19 horas, en la Casa Bicentenario de la Literatura Augusto Roa Bastos, dependiente del Centro Cultural de la República El Cabildo, se presentará oficialmente el Umbe Una, la versión en guaraní de la obra Cuentos y Relatos de mi Tierra Colorada. Umbe Una, Ubu Putane. En YouTube se encuentra como fábula, leyenda, relatos populares compilada por Teresa Méndez Fay y traducida por el escritor Miguel Ángel Mesa. La presentación estará a cargo de David Galeano Olivera y contará con la presencia de la compiladora María Teresa Méndez Fay, del traductor Miguel Ángel Mesa y de representantes de las instituciones que acompañaron el desarrollo de esta publicación. La obra reúne una selección de fábulas, leyendas y relatos populares que fueron editados originalmente por Intercontinental Editora en el 2025. La traducción al guaraní conserva la riqueza narrativa y el valor simbólico de los textos, acercándolos a nuevos lectores y promoviendo el fortalecimiento del bilingüismo cultural. El volumen incluye trabajos de reconocidos autores paraguayos como Carmen Cáceres, Ana Iris Chávez de Ferreiro, David Galeano Olivera, Félix de Guaraña, Emi Casamapsu, María Concepción Leyes de Chávez, Eli Mercado de Vera, Miguel Ángel Mesa, Lino Trinidad Sanabria, Tadeo Sarratea, cuyas obras contribuyen a preservar la memoria, la tradición oral y la identidad cultural de nuestro país. La nueva presentación busca promover el acceso a la literatura paraguaya en la lengua guaraní, fortaleciendo la presentación del patrimonio cultural y lingüístico del país mediante la difusión de obras representativas de la narrativa nacional. La iniciativa fue impulsada por José Lobo Morínigo y contó con el acompañamiento de la Secretaría Nacional de Cultura, el Consejo Nacional de la Lectura y Libro, la Fundación en Alianza Editorial Intercontinental
instituciones que respaldan este proyecto orientado a ampliar el acceso a la literatura paraguaya en uno de los idiomas oficiales de nuestro país. Teresa Méndez Fay es doctora en Filosofía y Letras por la Universidad de Michigan, además de ensayista, crítica literaria y docente universitaria. Ejerce la Cátedra de Literatura Hispanoamericana en San Isles College, Universidad Católica del Noreste de los Estados Unidos. Esta invitación para el día de hoy a las 19 horas en la Casa de la Literatura, la presentación de una compilación de relatos que llega al guaraní. 11 minutos pasaron de la hora a 13. Escuchamos a Luis Miguel con esta canción Amor a Mares.

Gracias a Luis Miguel con la canción Amor a Mares. Continuamos con la agenda cultural. La Orquesta Sinfónica Nacional presentará mañana jueves a las 20 horas su quinto concierto de temporada internacional 2026, titulado Libertad y Legado. La cita será en el Teatro Municipal de Asunción, Ignacio Apane, Presidente Franco, entre Chile y Alberdi, con acceso libre y gratuito. La invitación es abierta para todo público hasta llenar aforo. El concierto ofrecerá una experiencia que combinará la energía y el carácter de la música estadounidense con la profundidad del gran repertorio sinfónico europeo interpretado por músicos de reconocida trayectoria nacional e internacional. La velada estará bajo la dirección del maestro paraguayo Ernesto Estigarribia Musi, quien conducirá a la OCN en un programa integrado por obras de tres figuras fundamentales de la música universal. El repertorio propone un recorrido por composiciones que marcaron la historia de la música por su riqueza expresiva, originalidad y vigencia. La dirección general del concierto estará a cargo de María Victoria Sosa. Además, la orquesta contará con la participación especial de la violinista estadounidense Sabrina Tabi y de un selecto grupo de músicos de Vanderbilt University, Estados Unidos, quienes compartirán escenario con integrantes de la OSN en una propuesta que busca fortalecer el intercambio artístico y cultural entre ambos países. La invitación hecha para el día de mañana en el Teatro Municipal Ignacio Apane, un nuevo concierto de la Orquesta Sinfónica de la Ciudad, la Orquesta Sinfónica Nacional, en este caso la OSN. 25 grados con 7 la actual temperatura en Asunción y área metropolitana. Continúa en sala de sonidos el compañero Víctor Julián Quiroga.

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0: buenas tardes, queridos amigos. Arrancamos así con la alegría, la energía y la buena onda de siempre el programa de Mi Patria Soñada por la 95.1 FM Radio Nacional del Paraguay. 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Y arrancamos con la mejor música del mundo, la música paraguaya.
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1: Gracias.

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1: Seguimos, queridos amigos, aquí por la 95.1 FM Radio Nacional del Paraguay, con mi patria soñada y con la mejor música del mundo, la música paraguaya y, por qué no decirlo, también la música foránea, que gusta mucho a la gente. 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
0: Bien, queridos amigos, seguimos aquí por la 95.1 FM Radio Nacional del Paraguay con el programa de Mi Patria Soñada. 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Seguimos con la música, compañeros.

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1: ¡Esa palma!

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1: Queridos amigos, aquí por la 95.1 FM Radio Nacional del Paraguay, con mi patria soñada y con la mejor música del mundo, la música paraguaya y, por qué no decirlo, también la música foránea, que gusta mucho a la gente. 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

0: ¡Ese aplauso para estos bombones!
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0: 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Bien, queridos amigos, seguimos aquí por la 95.1 FM Radio Nacional del Paraguay con el programa de Mi Patria Soñada. 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Seguimos con la música, compañeros.
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Final del programa de Mi Patria Soñada el día de hoy aquí por la 95.1 FM Radio Nacional del Paraguay. Y nos despedimos con el agradecimiento profundo a toda la querida audiencia, a los compañeros de Sala Técnica y por supuesto a la UNIDA, Universidad de la Integración de las Américas, la UNIDA que nos presentó como siempre el día de hoy. Nos vamos con el compromiso de regresar mañana a las 14 en punto. Bendiciones para todos. Chau, chau, chau.

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1: Breve recordación de los medios del Estado paraguayo a Juan Alfonso Ramírez. Nació en Coronel Martínez, Guairá, el 15 de enero de 1925 y falleció en Asunción el 19 de julio del 2008. Guitarrista y compositor popular paraguayo. Es creador de Los Indios, uno de los conjuntos paraguayos que marcó un hito importante en la difusión de la música paraguaya por diversos países del mundo. Con este emblemático grupo se presentó con éxito por más de 3 décadas en países de África, Europa y Lejano Oriente.
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1: Juan Alfonso Ramírez aportó al repertorio de canciones paraguayas sus temas Coronel Martínez, letra de su autoría, sobre un tema musical de Félix Pérez Cardoso, Bravo Paraguay, una galopa que le corresponde en letra y música. La guarania, mi guitarra y yo, Guaviramí, una polca con Benigno Villa, Camino a Caacupé con Francisco de Val y un canto a la patria con Elpidio Alcaraz Segovia. Su canción emblemática es la que compuso con su hija Mimi, que se llama A mi Roque González.
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guarania, el género musical propio del Paraguay, creada en la década de 1920 por el músico José Asunción Flores.

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La guarania es una canción lenta, melancólica y adecuada a ciertos estados de ánimo del pueblo, por lo que fue aceptada y desarrollada por otros compositores hasta el presente. 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

través de la música, la guarania logra entretejer la historia, la política, la sociedad y su cultura, la forma de vivir, la ciudad y sus componentes, entre otros aspectos que configuran la identidad paraguaya.

El reconocimiento de la guarania como patrimonio cultural inmaterial de la humanidad por la UNESCO abre la puerta para que la misma sea conocida y apreciada en todo el mundo, generando un mayor intercambio cultural y fortaleciendo el respeto por la diversidad cultural global. 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

millonaria audiencia del país y del mundo, tengan todos ustedes muy, pero muy buenas tardes. Paraguayísimo se inicia con este ramillete de canciones de la música paraguaya para exaltar y para decirle a todo el mundo que aquí en Paraguay tenemos ese sentido de patriotismo, ese sentido de pertenencia, ese amor por nuestra bella cultura popular musical paraguaya. Y le decimos a través de Paraguayísimo, tengan todos ustedes buenas tardes.

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Bueno, vamos a hablar un poco de lo que significa la palabra Paraguay. 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Significa el agua que viene del mar. Nuestro río Paraguay se inicia en el Amazonas con el Paraná y se une con el Río de la Plata para su salida al Atlántico. La palabra Paraguay nos identifica ante el mundo con nuestras costumbres, tradiciones y nuestra bella, auténtica y querida música paraguaya que llegan al alma, legado indiscutible de nuestros ancestros, los guaraníes. 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

0: Gracias.
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Continuamos, seguimos aquí en Paraguayísimo, donde todas las tardes hacemos galas con la música paraguaya y endulzamos nuestra vida con lo mejor que tenemos en nuestro país, que definitivamente es y será nuestra bella y querida música paraguaya. Esa música paraguaya que nos hace transitar y volar por los senderos más lindos de nuestras vidas y representa definitivamente un tesoro inigualable para cada uno de nosotros. Porque el paraguayo es sentimiento puro y su música es la expresión de ese sentimiento que sentimos dentro de nuestro corazón y a través de ella llegamos a toda nuestra gente y al mundo entero. Eso es la música paraguaya que engalana nuestras vidas, nuestros corazones y vibra el alma cuando escuchamos y cuando compartimos todo lo mejor que tenemos. Por eso siempre yo digo que la música paraguaya es definitivamente nuestra carta de presentación en el país y en el mundo. 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

0: Y nos vamos por el día de la fecha felices y contentos, porque aquí en Paraguayísimo vibramos con la música paraguaya, la que llevamos en el alma y en el corazón. Pero volamos en un Boeing 727 porque pasa volando la hora, porque sentimos esa alegría y ese amor por nuestras tradiciones y especialmente por nuestra bella y querida música paraguaya. La cita imperdible mañana aquí en Paraguayísimo.
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8: Breve recordación de Radio Nacional del Paraguay a Ángel Pato García.
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8: Nacido el 23 de julio de 1945 en Posadas. El músico posadeño que conquistó el mundo con su talento. Comenzó a tocar la guitarra desde niño, influenciado por sus padres y la música tradicional guaraní.
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8: Su talento y dedicación lo llevaron a unirse al grupo de Luis Alberto del Paraná y los Paraguayos, donde actuó durante 7 años y desarrolló su estilo musical.
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8: Después de la muerte de Luis Alberto del Paraná, en 1974, Pato trabajó con Reinaldo Mesa durante 2 años más y luego se unió al cantante griego Demis Roussos. Con una voz poderosa y una habilidad innata para tocar la guitarra, pronto se ganó un lugar en la escena musical. Sin embargo, la ambición de García lo llevó a buscar nuevos horizontes. Ha recorrido el mundo, actuando en festivales y conciertos en países como Estados Unidos, España, Brasil y Chile, entre otros. Su música, una fusión de ritmos folclóricos y contemporáneos, ha resonado con audiencias de todas las edades y culturas. A lo largo de su carrera, García ha lanzado varios álbumes de estudio, cada uno recibido con críticas entusiastas. Su música aborda temas universales como el amor, la naturaleza y la identidad cultural, conectando con los oyentes de manera profunda. García comparte su pasión por la música y el arte con su pareja, Amanda, de Colombia. Juntos han encontrado un espacio de inspiración mutua, fusionando sus talentos y perspectivas para crear algo nuevo y emocionante. Lanzó un disco compacto donde rinde homenaje a su amigo más dilecto, Luis Alberto del Paraná. El disco contiene 14 canciones que fueron grabadas en el estudio Tallí. Son los más famosos temas de Luis Alberto del Paraná. En 1972... ganó el segundo lugar del Festival Mundial de la Guitarra, realizado en Italia.
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Oyente, buenas noches, ¿cómo están? Espero que bien. Ferretería Onza presenta su espacio de Reto Total de hoy, miércoles 15 de julio del año 2026. A quienes cumplen años, felicidades. Estamos con ustedes por Radio Nacional del Paraguay, la 95.1 FM, emisora del Estado paraguayo. Cabina técnica me acompaña como siempre la licenciada Mumi. En locución estoy yo, Petit Domínguez. A quienes quieran reportarse con nosotros, nuestro teléfono

esta forma saludamos a nuestra directora de la emisora, la doctora Ana Insaurralde. Nosotros empezamos con buenas canciones. Pero me vamos con este material de 23 Voltop. Lo dice Ron María, dice grabación año 1973. Posteriormente por Yoji Dam, Bala Papá.

0: Cafetería Onza, buenas noches.
1: Buenas noches, ¿qué tal? ¿Cómo estás, señor Pérez?
2: ¿Qué tal, nena? ¿Cómo estás?
1: Pero todo bien, escuchándole mejor.
2: ¿Cómo?
1: Todo bien, escuchándole mejor.
0: Ah, qué contento, qué contento.
1: Sí, todo tranquilo.
0: ¿Todo tranquilo?
1: Todo tranquilo, la temperatura es espectacular acá en la ciudad.
0: Sí, agradable. Tenemos.
1: Agradablísimo.
0: 25
1: sí.
0: grados la actual temperatura.
1: Qué da gusto.
0: Sí.
1: Unos ratos después que con ese frío que hizo el último tiempo, hoy oh, día

0: Sí, mucho pasamos.
1: Ay, sí. Y bueno, puede ser un tema musical de Diango.
0: De Diango.
1: Sí,
0: Sí,
1: de Diango.
0: puede ser.
1: Cuando quieras, donde quieras. Y para la gente de Barruero, saludo. Algo de. A ver, un poco. Algo de Camilo Sesto, puede ser.
0: De Camilo Sesto.
1: Sí. O si no, algo de Leodán. Triste estará. Ese le
0: Triste
1: gusta a
0: estará
1: Leodán.
0: por Leodán,
1: Ese fue
0: a
1: Leodán.
0: la gente de Barrio Obrero.
1: Sí, así mismo es.
0: Me parece muy bien. Te
1: Sí.
0: agradecemos mucho tu participación, como siempre.
1: Anda, por favor. Y bendiciones y saludo a la señora que está de cumpleaños
0: Sí, nuestra directora de la radio, la
1: Una
0: doctora
1: felicidad para
0: Ana
1: la.
0: Isaurralde.
1: Muchísimas felicidades para la doctora. Bendiciones. Y vamos por muchos años más.
0: Sí, vamos por más.
1: Sí, así es. Dale, gracias, señor Petit.
0: Ok, cuando guste.
1: Cuídese. Chao, chao.
0: Chao.

0: Ferretería Onza, buenas noches.
1: Buenas noches, don Techi. ¿Cómo
0: está,
1: andamos?
0: Pero como para escucharte, hermano.
1: Muy bien. Quisiera pedirle dos músicas, si se puede.
0: Sí, adelante.
1: Por Salvatore Adamo, ella, y por Javier Solís, La Limosna.
0: La Limosna, por está Javier bien. Solís.
1: Muy bien, así es.
0: No, ningún problema, hermano.
1: Muchísimas gracias, señor. Que sigan los éxitos.
0: Gracias, querido, gracias.
1: No.

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1: Reto total con ustedes. 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La hora tenemos 20:13, temperatura del aire 25 grados, la térmica también 25 grados, la humedad tenemos el 53%. 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Bueno, nosotros seguimos con buenas canciones. Vamos muy con este material de Sociedad Anónima, Te Quiero Paco, dice. Posteriormente se llega Damaso Pérez, Patricia, Ferretería Onza, buenas noches.
2: Buenas noches, señor Pechi Domínguez.
1: Rubencito, ¿cómo te va, hermano?
2: Bien, papá, gracias a Dios, todo tranqui.
1: Me alegro, Chira.
2: Sí, igualmente para vos, muchas bendiciones. Pechi, me puede pedir complacer con Oiga, puede ser esa música Oiga.
1: Oiga, sí. Oiga.
2: Gracias, papá, y feliz jornada, gracias.
1: Igualmente, hermano, igualmente. Bueno, sigan reportándose, 390374, vía de comunicación, Ferretería Onza, buenas noches.
3: Buenas noches, Peti.
1: Hola, doña Victoria, ¿cómo estás?
3: Pero muy bien.
1: ¿Y el doctor, la familia?
3: Están todos bien.
1: Me alegro. Julio Iglesias ya está en Ferretería Onza, así que tenemos que pedirle nomás ya las canciones.
3: Y sí, está cumpliendo 15.
1: Está cumpliendo 15. Está bien. A la vida, Julio Iglesias.
3: Los nenes que hay.
1: Sí. ¿Qué le vamos a pedir, doña Victoria?
3: Y puede ser Esos Amores.
1: Sí, Esos Amores.
3: Y
1: Julio Iglesias con Los Temerarios. Ese.
3: Sí.
1: Hermoso tema.
3: Y puede ser Abrázame.
1: Ningún problema, doña Victoria. Bueno, le agradecemos, gracias, mucho, sí, su participación. Saludo, bueno, por tu casa.
3: Gracias. Hasta mañana.
1: Hasta mañana, Dios mediante.

0: Ferretería Onza, buenas noches.
1: Buenas noches, Pepi.
2: Hola, querido. ¿Qué tal? ¿Cómo estás?
1: Todo bien.
2: Me alegro.
1: Quisiera escuchar los temas, Pepi.
2: Sí, dime.
1: La enamorada que soñé de mi princesa.
2: Un ratito, la enamorada que soñé.
1: Denis Tan César.
2: Sí, la enamorada que soñé, Denis Tan César, sí.
1: ¿Tenés la llamada del amor del Puma Rodríguez?
2: Llamada del amor de Puma Rodríguez, sí tenemos.
1: Sí, mismo. Muchas gracias.
2: No, cuando guste, hermano, bueno, para eso estamos.
1: Chao, chao.
2: Chao, chao.

Vamos, nena, a moverse. 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
1: Buenas. Está grabando la llamada.
2: Buenas noches.
0: Sí, buenas noches, nena.
2: ¿Puede decirme que el título de la primera música que pasó, que decía "yo lo hice por ti, por María", que tanto me gustaba? Hace mucho que escuché, pero ni idea de quién canta.
0: Chico Armónica.
2: ¿Cómo?
0: Lo hice por María, del grupo Voltos.
2: Muchas gracias.
0: Cuando guste.
2: Puedo pasar más a menudo, que me encanta.
0: Pero no, pedime, nena, ¿dónde estás?
2: Gracias.
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Nosotros seguimos con buenas canciones. Estábamos compartiendo con ustedes el hermoso tema musical de Pérez Prado, ¿eh? Hermosa canción de Pérez Prado. A ver, Mumi, vamos con este trae Popotitos grabación año 1961 por Locking Top. Posteriormente el TA 29 Florida Twist por Enrique Guzmán.

0: Fruitería Onza, buenas noches.
1: Buenas noches, señor Domínguez.
0: Hola, ¿qué tal, Bigotuda? ¿Cómo estás?
1: Todo bien, Mario Obrero, presente.
0: Sí, ya te estamos ubicando.
1: Y retro total, de enero, retro total primero.
0: ¿Verdad?
1: Todo tiene que ser. Y bueno, estoy escuchando, todo lindo, está todo bueno. Hay que tener más paciencia nomás, eso nomás te falta.
0: No. Paciencia es una cosa. Y querer hacerte perder el tiempo.
1: No, eso no
0: corresponde.
1: Todos somos muy niñas nomás lo que te llamamos. Eso es lo
0: no,
1: que
0: acá el espacio cuesta plata. No, es que se sabe todo. Entonces hay que valorar las cosas.
1: Y se valoran. Nosotros, señorita, no entendemos eso.
0: No.
1: Retro total primero, cállate nomás. Retro total primero, cállate. Eso es mejor, cállate nomás.
0: Bueno, me callo.
1: Escuchando la hermosa música que nos da este señor conductor.
0: Gracias, nena.
1: Maravilloso que tenemos. Dale, y mucho saludo a la audiencia maravillosa también y a los muchachos maravillosos también.
0: Ahí Mumi te envía muchos saludos, dice.
1: Y también yo un abrazo para ella. Ella es otra maravillosa que tiene que estar ahí atenta también.
0: Muy sí, bien. Ella tiene cara de manzana, labios en naranja, cinturita de avispa.
1: ¡A la pinta! ¡Qué linda! Desde
0: sí, como, hermosa.
1: ¡Qué hermosa va a ser!
0: Sí.
1: Y bueno, está todo lindo, Petit.
0: Listo, nena.
1: Lo único que tenemos que decir que yo me siento bien cada día mucho mejor. Cada día me siento bien, cada día mucho mejor.
0: Está muy bien. Así debe ser, ¿verdad?
1: Así tiene que ser.
0: Sí.
1: No hay que sentirlo nada.
0: No. Hay que divertirse, ¿no? La cara de circunstancias. No.
1: La de Petit. Sí. La Argentina ganó. Nosotros tenemos que hallarnos con la Argentina. Porque
0: sí, lindo partido, fue lindo partido. Admirable el labor de ese muchacho Messi.
1: ¿De quién? ¿De Messi?
0: Sí, 39 años y como... ¡Qué pucha!
1: ¡Qué maravilloso ese muchacho también!
0: ¿Verdad?
1: Me encanta también. Y así es la persona que procura y que se va adelante con la fuerza de Dios. Ellos rezan mucho, ellos le hablan mucho.
0: Ahí falta el puntero izquierdo Di María. Di María, Bastituta, Canigia. Hermoso jugador, jugadorazo tuvo siempre la Argentina.
1: Así mismo.
0: Sí.
1: Y así. Nosotros también vamos a formar un fútbol y nosotros vamos a jugar.
0: ¿Quién va a ser el arquero? Está bien.
1: Dale, vamos.
0: Listo, querida. Muchas gracias. Muchas gracias. Bueno.

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Nosotros procedimos con buenas canciones. Vamos, Mumi, con este material de Trío Los Tres Diamantes. Nunca un domingo, dice. Posteriormente, está el 31. Con Tu Perfume de Mujer, dice, un conjunto casino.

0: Cafetería Onza, buenas noches.
1: Buenas noches, Peti, ¿qué tal?
0: Bien, nena, ¿y tú?
1: Bien, también, Ñeca te habla.
0: Sí, Ñequita, ¿qué, ¿cómo te sentí por Capiata?
1: Bien, bien. Buscame donde dejé una Peti, ¿sabes por qué?
0: Sí.
1: Este queréis, la de chica, la guañigre, tomando.
0: No. ¿Pero por qué? No, pueden llamar, pero hay que valorar las cosas que te hace perder tiempo a otro. Y la gente no quiere asumir eso de que acá hay una empresa grande que si no fuera por él, de Ferretería Onza, desaparecía el reto total.
1: Sí, claro.
0: Y bueno, entonces no sabe el costo. Pero no le cuesta nada. Le voy a hinchar a este, ¿verdad?
1: Sí,
0: y de dónde soy, te pone más acá a menudo, le expliqué bien que el grupo voltó, y no hubo caso, todo no importa eso.
1: Cama y mesa, por favor.
0: Cama y mesa, ese es por Roberto Carlos, sí.
1: Disculpa, me había demorado.
0: No, por favor, ningún problema.
1: Dale.
0: Listo, chaucito.

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1: 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Vermumi, vamos con esta hermosa canción de Grupo Spar y Lorenzo Antonio. Qué bonito es Santa Fe, dice. Posteriormente, por Cuco Sánchez, Mil Amores, grabación año 1958.

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1: Ferretería Onza, buenas noches.
2: Buenas noches, Peter.
1: Hola, querido, ¿cómo estás?
2: Matecobio.
1: Bien, amigo, bien, todo
2: está
1: bien.
2: Está muy lindo su programa y quiero escuchar una música de Paraná.
1: Luis Alberto del Paraná.
2: Paraná.
1: Sí, sí.
2: Chiquita, linda. Estoy tomando una cervecita y ahí dice, toma, dale.
1: Chiquita, linda. Sí, ¿dónde estás?
2: Yo estoy en barrio Pinoza.
1: Ah, ya, qué bien, qué
2: la
1: bien.
2: La cuna de los folclores.
1: Sí.
2: El folclorista.
1: Sí, conozco.
2: Sí, estamos acá siempre con Finado Lucho Villalba y otro, que está por el barrio.
1: Sí, conozco, yo mucho tiempo trabajé en una emisora ahí.
2: Sí, así es. Yo sí. Soy Caballero Félix.
1: Caballeros,
2: tienen como el abuelo.
1: Estamos siempre a las órdenes por acá.
2: Dale, Peter.
1: Vamos a escuchar eso.
2: Te escucho todos los días prácticamente, todas las horas que voy entrando.
1: Está muy bien, te agradezco, hermano.
2: Dale, suerte, hermano.
1: Igualmente.
2: Saludo. Chao, chao.
1: Chao, chao.

Cordial saludos a nuestros amigos oyentes que está por ahí por San Lorenzo, al ingeniero Eladio Gómez y familia, a Eva Saldívar, también al licenciado Valentín Aldeano, él está en Fernando de la Mora, miembro de la cooperativa Medalla Milagrosa. 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Bueno, ya saben eso. A ver, Mumi, nosotros seguimos con buenas canciones. Vamos a escucharlo a los Guaguancó. María Cristina no quiere gobernar. Posteriormente por Jorge Muñiz, quiero abrazarte tanto.

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1: Ferretería Onza, buenas noches.
2: Buenas noches, señor Peti.
1: Sí, ¿qué tal, nena? ¿Cómo estás?
2: Y todo bien, gracias a Dios. ¿Y usted?
1: Bien, bien, gracias a Dios también. Por acá todo bien.
2: Me alegro. Además, está decirle que es hermosísimo su programa.
1: Gracias, muy amable.
2: Y quisiera pedirle, por favor, si se puede, ¿verdad?
1: Sí.
2: Dos músicas.
1: Vamos a pelear para meter los dos.
2: Y una de ellas es ¿Cómo te extraño, mi amor?
1: Por Leodán.
2: Por Leodán.
1: Sí.
2: Juntito, no creo que te lleve tanto tiempo. Y el otro, Aquí estoy yo por Pimpinela.
1: Aquí estoy yo por Pimpinela. Sí. Bueno, con mucho gusto.
2: Ya, muchas gracias. Y tenga un feliz, merecido descanso y un feliz regreso a sus hogares.
1: Muchísimas gracias. Amén, que así sea.
2: Hasta luego.
1: Hasta luego.